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1: Se necesita maestro panadero con experiencia comprobable para panadería de sector Lorenzo Arenas, persona responsable, perfeccionista, honrada, horas de trabajo 42 a la semana, turno rotativo. Interesados, comunicarse al 96-436-3317. 96-436-3317. Se necesita mecánico automotriz con experiencia en ajustes de motor. Presentarse en Bulnes 10, Concepción. Se necesita maestra o maestro de cocina. Basta experiencia en comidas tradicionales para cocinería de Concepción. Comunicarse más 56-95-220-80-47. 95-220-80-47. Se necesita técnico eléctrico, experiencia mínima 2 años en trabajos de mantenimiento en industrias de proceso continuo en terreno. Trabajo por 5 días dentro de la provincia de Concepción de 8 a 20 horas. Enviar pretensiones de sueldo, valor líquido día, al correo técnico.octava@gmail.com. Enviar pretensiones de sueldo y su currículum vitae. técnico.octava@gmail.com. Se necesita personal, labores de mantención industrial, limpieza y pintura estructural en Penco, horario lunes a viernes, contrato por faena 30 días. Comunicarse más 5699-440-1072. 99-440-1072. Empresa hotelera, necesita recepcionista turno noche, experiencia como recepcionista y con todos sus certificados al día, tratar en Bulnes 635, Concepción.
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1: Esta semana vamos a tener este tema musical, Mira Niñita, en la versión de Un Son para Chile, compuesto por Vicente Cifuentes, Miguel Ángel Caballero, Chris y La Descarga. Mira Niñita.

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Queridos amigos, qué gusto más grande saludarles. Cada vez que iniciamos esta botica nos ponemos aún más contentos. Estamos contentos y felices, estamos alegres y gozosos, pero en el momento en que se prende esta lucecita roja acá en los estudios de nuestra querida estación de radio, que es Madre Tierra, que está a sus órdenes, como siempre, nos indica que se abre un portal maravilloso por decenas y decenas de estaciones de radio, no solamente en nuestro país, sino que también a nivel internacional, con lo cual nos alegramos doblemente. ¿Y por qué? Porque sabemos que se abren puertas, ¿ya? Estos portales gigantes que son cada estación de radio se multiplican por la puerta de su casa, por la puerta de su oficina, por la puerta de su automóvil, qué sé yo, donde quiera que se encuentre, y que las señales de esta estación de radio llegan. Para nosotros es uno más en esta gran familia, pero que la verdad tiene un valor impresionante. Lo que nosotros, el valor que le damos a cada persona, ustedes no se imaginan, el valor que le damos a cada persona, así lo decimos en palabras, verbalizamos diciendo es una persona más, la verdad es que para nosotros es un alma más, es un ser más, es un tremendo potencial, es una semilla más a la cual nosotros accedemos muchas veces, la mayoría de las veces voluntariamente, porque todos ustedes eligen escuchar la botica en este horario, pero por ahí de repente hemos tenido anécdotas bien simpáticas, que inclusive algunas casi dramáticas, que han escuchado la botica accidentalmente, no voluntariamente, accidentalmente, y de repente han pasado cosas para las cuales nosotros en un principio no estábamos preparados, pero que hoy día, con el avance en el tiempo, con la evolución que ha tenido esta botica, ya la verdad nada nos sorprende. ¿Por qué nada nos sorprende? Porque somos un programa que centra toda su intención en el Creador. También se los comento, más allá de que tú seas una persona que comulgues con nosotros la misma fe, ¿ya? O que de repente participes de otra fe, da lo mismo, ¿ya? Da lo mismo. Si eres una persona agnóstica, si eres una persona religiosa, si eres una persona, sea cual sea la iglesia que te represente, o eres una persona atea incluso, es bien interesante esto, bien interesante esto, porque como sea, ¿ya? Como sea, el capitán de este barco, el director técnico de esta botica, va definiendo el rumbo, ¿ya? Los que suben arriba de un barco, arriba de una nave, ¿ya? A mí me tocaba andar en transatlántico, imagínate, tremendas naves que tienen, no sé, 10, 15 pisos, son gigantes, cosas, son ciudades que se mueven en el océano, y eso está bajo la orden de un simple ciudadano, de un simple señor. Me tocó una vez, era tan grande el barco que estábamos entrando nosotros por el nordeste de Brasil, y pedí conocer al capitán. Dije, ¿sabe? Mire, me gustaría conocer al capitán. ¿Cómo no? Y me hicieron subir escala. Llegué a la torre de control del capitán y ahí aparece un señor de origen malasio, era malayo. Así un señor, un chinito así, chiquitito, morenito, con pinta de malayo. Tenía cara de malayo, tú no sé si te imaginarás, no sé, ha habido películas sobre el tigre de la Malasia, ¿te acuerdas? ¡Pum! Así. Y ahí estaba el señor, bajito, chiquito, y dije, ¡wow! Este señor ha dirigido el rumbo de esta tremenda nave, y todos nosotros que estamos acá arriba ponemos nuestra vida en él. ¿Ya? Ponemos nuestra vida en él. Él no pregunta si tú eres chileno, si eres brasilero, si eres hindú, si eres, que sea indio, quiero decir, porque hindú es una religión, indio, si eres, no sé, canadiense, ¿no? Él, ya por sobre todo, él dirige la nave de la mejor manera. Lo mismo hacemos acá en nuestra botica. Yo como director técnico dirijo la nave. ¿Cuál es la dirección que tiene esta nave? Tiene una dirección espiritual. Una dirección espiritual. Por muy científico que somos, este programa nace en la ciencia misma. Es la ciencia la base que sustenta este espacio durante tantas décadas, porque usamos la ciencia para explicar la naturaleza de las cosas y para entender cómo la naturaleza está al favor de los seres humanos. Puntualmente, quienes más se preocupan de sus desbalances, de los desequilibrios, son los enfermos. Por eso esta farmacia, este centro, esta botica, este centro de salud, convoca más enfermos que sanos.
Acá no es extraño mirar hacia el lado y ver que están todos enfermitos, ya estamos todos enfermitos. Pero la verdad es que también acá convergen personas sanas. Hay poquitos, pero en el mundo hay poquitos sanos, muy poquitos. Casi todo el mundo está enfermo. Pero entonces, ¿me entiende? El concepto es que acá estamos convocados todos con esa base de ser personas que están en busca de la salud. Y obviamente con los estamentos tradicionales, uno cuando está enfermito busca a los profesionales de la salud. A los profesionales de la salud. ¿Quiénes? Son los médicos, los químicos farmacéuticos, los odontólogos, ¿ya? Imagínate, te duele una muela, estás con problemita de muela, no vas a ir a hablar con el señor que hace el pan, con el panadero, vas a hablar con el odontólogo y él aplicará la cirugía que requiera esa pieza dentaria para sanarte. Entonces, nosotros vamos donde los profesionales acreditados de la ciencia de la salud. Digamos un paréntesis, sé que hoy por hoy en el mercado, ya en el mundo, en el sistema, existen muchos señores terapeutas que sin tener una formación académica trabajan en pos de la salud. Y valoro su trabajo, respeto su trabajo, creo que es muy importante como apoyo, pero nunca, ya lamentablemente nunca, van a alcanzar los niveles de formación académica de los profesionales, que sí han entregado, no sé, 5, 7, 10, 9 años de su vida al estudio sistemático y académico de una ciencia. Entonces, siempre yo les digo a los terapeutas, siempre los invito a seguir formándose, porque les cuento algo, nosotros, quienes egresamos de la universidad, que estudiamos en la universidad nuestra profesión de salud, terminamos la carrera, ¿y qué hacemos después? Seguimos estudiando, era impresionante. Yo termino mi carrera, doy mi examen de grado, recibo mi título con distinción, ¿verdad? Porque sacamos un muy buen reconocimiento de la comisión examinadora, fue un examen oral en mi caso, y me dan este diploma con, qué sé yo, con todos los honores y títulos, y eso fue en enero, fue un día de enero, a fines de enero, que di mi examen de grado. En marzo ya estaba inscrito en un centro de estudio en una universidad en Inglaterra para perfeccionarme en la medicina holística. Entonces, esto de la formación académica es fundamental. Y esto para mis amigos terapeutas también. Y las puertas de las universidades no están cerradas para ustedes, también lo comento. Existen diplomados, existen cursos de posgrados y por último carreras básicas, ya, que son fundamentales de hacer y tomar cuando tú has decidido entregar tu vida a este bien común que es la salud pública. Entonces, bueno, seguimos trabajando en esto de buscar la salud y llegamos a programas como estos. Hemos hecho en televisión un ciclo bien bonito con un programa que se llamaba Vivir Bien, donde había neurólogos, psiquiatras, dermatólogos, nutriólogos, habían endocrinólogos y había también un químico farmacéutico, porque no puede faltar el farmacéutico cuando se hable de temas de salud, y ahí estaba yo. Entonces, terminando este pequeño preámbulo antes de la música, entendemos cómo en este caso me toca ser el capitán de este barco y tomo esta responsabilidad, ya lo digo con bastante y honesta humildad, la tomo con mucha, insisto, responsabilidad. Y decido entonces que este programa particular, para que tú lo sepas, tiene un componente básico que es la ciencia. ¿Ya? Cuando hablamos de la manzanilla, ¿ya? Vas a aprender acá que su nombre botánico es la Matricaria chamomilla, que tiene moléculas antiespasmódicas, tónicas, eupépticas, y te explicaré también el significado de esta terminología. O sea, cuando hablamos del boldo, del peum, diríamos que el boldo es un peumo, como árbol del género de los peumos. Te contaré un poquito la historia del peumus boldo y también aprenderás que el principio activo del boldo, que tiene esa acción hepatoprotectora, que baja un poquito la presión, que mejora la digestión, eupéptico también, digestivo, por cierto, se llama boldina. La boldina. Pero que además de la boldina viene un sinnúmero de otros elementos
fitoquímico en el extracto del boldo. Cuando tú haces una agüita de boldo o un extracto fluido, una tintura madre de boldo, no sale solo la boldina, no sale solo la boldina, sino que salen un sinfín de otros elementos complementarios a la función que Dios quiere para ti en el boldo, ¿ya? Eso para que lo vayamos entendiendo. Si por ahí te gusta tomar mate, ¿ya? Aquí aprenderás ya los beneficios y los no beneficios de tomar mate. ¿Ya? Te diremos para qué es bueno el mate, pero te diremos también para qué no es bueno el mate, somos bien honestos. Y así se va evaluando cada caso para saber si hay una planta que es admisible en lo que es la fitoterapia, o de repente hay plantas que las va a tener que dejar. Yo tengo pacientes, pero amantes, fanáticos, estos uruguayos que son locos por el mate, o me ha tocado de repente paraguayos que vienen tomando mate de pequeñito. Ellos toman el tereré, así se llama el mate. El mate que ellos toman, a diferencia del argentino y el uruguayo, ellos lo toman frío, porque toman mayores cantidades y al ser frío, ¿verdad?, se defienden un poquito de la acción de algunos fitofármacos, por decirlo así, que contiene esta plantita del mate, la hierba mate, y aprenderán su nombre botánico también acá, que es Ilex paraguayensis. Ese es el nombre botánico, Ilex paraguayensis. Ahí habla un poco del origen, de dónde apareció el mate en el mundo, de Paraguay, de ese sector, el Ilex paraguayensis. Entonces, te das cuenta, existe un común denominador en nuestros programas, en nuestras boticas, que definen la funcionalidad científica, definen nuestra base sistémica a nivel de la ciencia. Y a todos les gusta porque con eso nos sentimos más respaldados. ¿Por qué? Porque hay una comunidad científica que respalda todo esto, el uso de, no sé, de los ácidos grasos esenciales, del EPA, por ejemplo. Está tan de moda el EPA, el ácido eicosapentaenoico, el aceite de pescado, el famoso aceitito que en realidad su gran aporte tiene que ver con un ácido graso que se llama omega 3. El ácido omega 3, que tiene extraordinarias funciones contra el colesterol, limpia las arterias, pero algo aún más importante hoy, maravilloso, es que el omega 3 se está estudiando por su acción desinflamatoria y también, yo diría, inhibidora del dolor. Modula en cierta forma lo que es el umbral del dolor. Entonces la gente que anda todo el día lleno de dolores de espalda, dolores en el cuello, dolores por todos lados, ya, el omega 3 es un recurso natural como suplemento alimenticio que tiene que ser constituyente de una terapia analgésica, por decirlo así. Y eso lo sigues aprendiendo, y hay estudios, y yo les doy la bibliografía también y comparto con todos ustedes. Pero ¿en qué termina todo esto? Ya, antes de la música, es que después de ese sustrato que nos pone en rigor, muy conectados, muy alineados con lo que son los programas científicos de salud, y en este segundo componente, que aun cuando es un segundo componente, para mí es el más importante y es no menor, que tiene que ver con este factor espiritual de nuestro programa, esta intención emocional en la cual ponemos todos nuestros sentidos y que tiene que ver con la presencia de Dios en cada uno de nuestros encuentros. Entonces, y ahí fíjate lo maravilloso que es Jehová. Jehová es un Dios que es imposible imaginárselo. A veces nos han querido vender esa imagen de, no sé, tú vas a la Capilla Sixtina, un señor de barba, viejito, que estira su dedo y que toca a Adán. Por el otro lado en la capilla está esa figura de Miguel Ángel que salen tocándose los deditos ahí como el inicio de la vida, cuando le entrega ese hálito de vida. Ya dicen que insufló vida en el hombre y esa alma se transformó en lo que es ese ser espiritual que es el hombre. Ya nos han querido vender un poquito esa imagen, pero ya hay otras iglesias que te lo dibujan de otra manera, no sé. Pero yo me pongo a pensar, como hombre de ciencia y consciente de que yo reclamo su presencia, yo inspiro su presencia, yo pido su presencia, yo manifiesto su presencia en cada uno de nuestros programas, y tú lo notas, tú lo sabes así. Insisto, más allá de tu propia fe, más allá de la camiseta que tú portes, de cuál iglesia perteneces o no perteneces, ya esa energía está. Y mira lo curioso, para mí la verdad es que me es muy difícil
Me es muy difícil, yo diría imposible, creer que Dios es esa figura que quiso, con buena intención también, mostrar Miguel Ángel. O que a veces en algunas iglesias nos quieren decir, mira, él es papá, es mi papito, y como que lo personifican. Le dan una cierta personalidad, ya ponen a Dios como en una estructura de personaje. Pero la verdad es que Jehová es un ser mucho más grande que todo eso, es un ser que todo lo abarca. Y eso, y ahí viene, yo diría, allá viene el meollo, la médula, bien intencionada, insisto, más importante de nuestro programa, de nuestra botica. Porque nos conectamos, quieras o no quieras, ¿ya? Quieras o no quieras. Esto es igual como las personas que dicen, yo no creo en la lluvia. Yo no creo en la lluvia, yo soy una persona que no creo en la lluvia, ¿sí? ¿Ya? Así como dicen, yo no creo en Dios, yo no creo que hay un creador, yo no creo, ok, no crees en la lluvia, perfecto, ni problema, salgamos a dar una vuelta a la esquina porque está lloviendo. Sí, pero yo no creo en la lluvia. Y sales, le tomas la mano y sales de la mano con esta persona y te vas a dar una vuelta a la esquina y vuelves. Y aunque esa persona crea o no crea, da lo mismo, se va a volver mojadito, entero mojadito. Y mientras más fuerte la presencia de la lluvia, más mojadito esa persona queda. Y llegará a sus aposentos mojado entero y dirá, bueno, yo no creo en la lluvia, pero se tendrá que cambiar de ropa, no se va a acostar con todo mojado, se tendrá que secar el pelo. Entonces, lo interesante es que Dios nos va a tocar, Jehová Dios nos va a tocar. Y es por eso que creo que es primera vez que hablo sobre este tema en mis múltiples boticas, pero esa presencia de Jehová en nuestros programas, si eres pecador o eres un santo, da lo mismo. Ya, ojo, si eres un pecador, eres un santo. Acá hay muchos pecadores que se las visten de santos, ¿no? Y muchos santos que están calladitos ahí, me parece muy bien. Yo soy del grupo de los pecadores, me declaro el pecador más grande. Y bueno, haré mi trabajo en paz, con alegría y con la absoluta certeza que Dios sabrá entenderme. Dios, nadie me va a entender mejor que Dios y me perdonará. Porque ese es un don inmerecido, el perdón, sé que Él me lo da, y lucharé por ser una mejor persona en todo mi trabajo, en todos mis días, en todos mis minutos que yo me dedico a esto tan lindo que es dirigir esta querida Madre Tierra. Ustedes lo van a percibir así, hay una buena intención, ¿ya? Hay una buena intención. Si podemos definir de alguna manera mi trabajo, es un trabajo bien intencionado. Y eso, amigas y amigos, quiero que ustedes también lo comiencen a sentir y a percibir. Porque ya se los he declarado, tenemos una base científica altamente reconocida, respaldada por las mejores universidades del mundo, con los estudios más profundos, que son los que yo he tenido que quemar pestañas para esto, pero por sobre ello hay un segundo componente que no lo vas a encontrar en ningún otro programa. ¿Ya? Ojalá esto empezara a aparecer también, que esto se hiciera conciencia en otros programas, que no es una mera energía de buena onda, que no es una simple intención de querer ayudar a los otros, sino que decir, no, yo pongo a Dios acá, ¿ya? Yo pongo a Dios, con todo lo que no cabe en esa palabra. ¿Ya? Yo pienso en Jehová, yo pienso en el Creador, y le pongo una palabra, toma, te regalo una palabra, así como me regalaron a mí Leopoldo, que es mi nombre de pila, y que tiene más letras que Dios, imagínate, ¿cómo va a caer Dios en esa? ¿Cómo podemos definir algo tan extensamente infinito en todos los sentidos en eso? Pero bueno, como sea, Él sabe nuestras limitaciones. A esta hora Él debe estarse riendo escuchando todo esto, debe causarle gracia, ¿ya? Que con todas las limitantes mentales que tenemos tratemos de encauzar un propósito, cuál es entender que esta botica, para, y se las aclaro para todos, es una botica transversal donde no tenemos ningún tipo de distingo ni económico, ni social, ni credo, ni de nada, ni de raza, ni de nada, ni de edades, ni nada. ¿Acaso

Mucho se nos ha estimulado al ejercicio físico. Dicen por ahí, tienes que hacer ejercicio físico 3 veces por semana, dedicarle media hora, una hora al ejercicio físico. Y hoy por hoy, de repente, hay personas, sobre todo a nuestra edad, que somos adultos mayores, que nos, ya no es tan cómodo la práctica habitual de ciertas, no sé, de ciertas rutinas de jugar, incluso jugar al fútbol, que a mí me encanta. De repente se ha puesto más competitivo, ya los de mi edad ya se han ido al descanso y me toca jugar con jovencitos de 40 años, de no sé, de 45, que llegan a 50 años y uno no está en esa edad. Entonces, ¿qué te quiero comentar? Que todo esto es subsanable, como todo, siempre hay una alternativa a todo. ¿Cuál es? Caminar. Si tú caminas 20 minutitos diarios, 20 minutitos así de sencillo, por reloj, caminas, ojalá nunca a paso cansino, ese paso así como que andas viendo los pajaritos, no, sino que a un paso tónico, le llamo yo, un paso que tú, ok, vamos a un paso, vamos al otro, vamos, y das un cierto ritmo a ese caminar, ya no quita que por ahí andes mirando los pajaritos también, pero la intención está en el caminar, tienes que poner intención en el caminar. Fíjate que estos 20 minutos van a mejorar la circulación de tu sangre, notoriamente, va a ser un gran tónico circulatorio y a través de ello hay una potente oxigenación cerebral que es tan importante en la tercera edad. En la tercera edad se nos vienen las pérdidas de memoria, los achaques, todas esas complicaciones nacen justamente de la falta de oxígeno. Hay una hipoxigenación cerebral que la mejoramos con esto, tan sencillo como dedicarle 20 minutitos. Yo tenía un gran amigo, don Pablito, un señor que era taxista. Y él estaba bien viejito, pero él se levantaba y caminaba. Y era, él caminaba, decía, voy a ir a la botillería. ¿Ya? Porque a él le gustaba tomar su cervecita, su cosita así, pero ya no estaba en tiempo adecuado para consumir alcohol. Él lo sabía, entonces simplemente iba a la botica. Perdón, a la botillería. Hay botillerías que le ponen la botica. Mi amor, voy a la botica. Y se va al bar, ¿ya? Hay un bar a propósito. Si algún

¿Ya ustedes andan por ahí por Valparaíso? Ya, si andas de paseo por este lindo puerto, esta linda ciudad, en la subida Ecuador, la subida de la avenida Ecuador, el pasaje Ecuador, no sé, es la avenida Ecuador, ¿no es cierto? Tú subes, qué sé yo, unos 200 metros o menos, desde lo que es la Plaza Aníbal Pinto, de ahí para arriba, subes 200 metros, no mucho más, y te vas a encontrar a mano izquierda con un bar que se llama Bar Masia. Se llama Bar Masia, es como una farmacia bar, ¿ya? Te lo cuento como anécdota. Voy a la Bar Masia, la hice rapidito. Entonces, ya, mi amor, saludo al farmacéutico. No es el farmacéutico, el bar macéutico. Bueno, te lo comento. Entonces, este amigo Pablito, don Pablito, ¿ya? Que ya falleció, él usaba esta práctica de ir a la botillería, donde tenía muchos amigos, simplemente para caminar. Tomaba un bastoncito y caminaba despacito, pero caminaba. Y hasta el último de sus días, él logró tener esa cierta movilidad, no quedar postrado, bien viejito. Yo te digo, ¿qué? Sobre los 90 años. Y él se levantaba y caminaba. Entonces, como ejercicio importante. Chaito nomás. Qué gusto haber estado acá hoy. Qué alegría haber estado con ustedes. Qué rico trabajar así. Soy el doctor Leopoldo Moreno. 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Y al finalizar, primero los dejo a todos invitados a un nuevo encuentro. Y segundo, para mí el mensaje más importante, vital. Pongan siempre primero a Dios por sobre todas las cosas. Y luego el hombre.

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No pierdas los ánimos a mitad del camino. Sigue hacia adelante, que los horizontes se volverán amplios y maravillosos en la medida en que subes.

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Las diminutas cadenas de los hábitos son generalmente demasiado pequeñas para sentirlas, hasta que llegan a ser demasiado fuertes para romperlas.

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Es un profundo error creer que no hay nada por descubrir. Equivale a tomar el horizonte por el límite del mundo.

El amor es para el niño lo que el sol para las flores. No le basta pan, necesita caricias para ser bueno y para ser fuerte.

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Chao.

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1: ¿Cómo están? Buenas noches, bienvenidas y bienvenidos a esta edición del Diario de Cooperativa que hacemos desde un Santiago nublado con 12 grados de temperatura. Los cielos nublados van a estar acá en Santiago todo el día. Se espera una mínima de 10 y una máxima de 16 para esta jornada. Al igual que en Rancagua, al igual que en Valparaíso, eso sí, con una máxima de 15. Lo mismo en Talca, 14 para Chillán, con cielos nublados también, 13 para Concepción, 22 en Antofagasta, 21 en Iquique, 20 para Arica. Cielos parciales. Al menos durante la mañana, en Temuco, espera una máxima de 14, 16 la máxima en Juan Fernández, 13 para Valdivia. Chubascos, todo el día en Puerto Montt, espera una máxima de 10, mezclado con agua nieve en Coyhaique, que espera una máxima de 3, 4 será la máxima en Punta Arenas. Y en Copiapó, cielos absolutamente despejados todo el día, la máxima será de 28. Rapa Nui, también con chubascos y viento, espera 20. 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
1: Bien, vamos a comenzar con las noticias. Tomando en cuenta la situación que ocurre con el sistema frontal en el sur del país, que ocurrió durante este fin de semana, los estragos que ocurrieron, disminuyeron las lluvias, pero sigue la afectación, sobre todo en Angol, la cuna con mayor cantidad de afectados. Los agricultores piden que el gobierno decrete emergencia agrícola en la zona. Claudia Arévalo tiene la nota.
3: Pese a que las precipitaciones han disminuido en las últimas horas, continúan los estragos del sistema frontal en la región de la Araucanía. De acuerdo al último balance, más de 14.000 personas resultaron afectadas y cientos de sectores anegados producto de desborde de ríos y la acumulación de agua. Angol es la comuna con mayores dificultades. El colapso de ríos generó la inundación de complejos habitacionales que habían sido recientemente entregados. Durante las últimas horas, bomberos de la sexta compañía de Padre Las Casas y equipos municipales trabajaron en Villa Aires de la Araucanía en la extracción de agua acumulada en la calle de acceso en el sector de Neyén Mapu y en la intersección de Puref. Hablamos con algunos vecinos afectados en Angol y en Padre Las Casas.
4: Todos los años, si llueve mucho, pasa lo mismo. Y los vecinos, como ustedes ven, quedan encerrados, no pueden pasar, a menos que haya un auto. Peligro que los autos bajitos también se puedan complicar. Lamentablemente, cuando se hizo la población, no previeron esto. Y de esperar que en el futuro tenga una solución y se pueda hacer un desagüe de manera que esto ya no ocurra. Pero la intervención de bomberos, excelente, lo mismo que el municipio se preocupó de gestionar esto.
5: Cama mojada, sillones, al final quedamos absolutamente casi con lo opuesto.
3: En el ámbito agrícola, el alcalde de Padre Las Casas, Mario González, y gremios de agricultores pidieron al gobierno declarar emergencia agrícola para la zona. Así lo dijo Camilo Guzmán, uno de los dirigentes de la Asociación de Agricultores Unidos.
6: Hacemos un llamado urgente al gobierno, al Ministerio de Agricultura y a las autoridades nacionales a declarar estado de emergencia agrícola en el sur del país. La situación en las periferias urbanas y especialmente en los campos es desastrosa. Existen familias aisladas, viviendas anegadas, caminos rurales cortados, puentes y alcantarillas dañadas, predios inundados, animales sin acceso suficiente a alimentación y agricultores que no pueden llegar a sus cultivos ni movilizar su producción.
3: En las últimas horas se declaró la segunda alerta SAE para la comuna de Lumaco debido a remoción en masa y crecida de ríos. Desde Senapred informaron que este miércoles debería ingresar un nuevo sistema frontal, aunque de menor alcance. Las autoridades mantienen el monitoreo en las zonas más críticas y continúan desplegando ayuda para las personas aisladas y damnificadas, mientras equipos de vialidad trabajan en la habilitación de caminos interrumpidos en la zona rural.
1: De la Araucanía a lo que ocurre entre el Maule y el Biobío. En Constitución se trabaja en limpiar el desastre generado por un aluvión, también por los socavones. En el Biobío ocurre en Ilagua y Dichato, ahí se concentra la mayor afectación. Christopher Espinosa tiene la nota.
7: Las intensas precipitaciones dejan estragos entre el Maule y la región del Biobío. En particular, en la costa del Maule, en Constitución, 6 socavones y un aluvión provocan problemas en dicha comuna. En el sector norte de Putú es donde se concentra gran parte de la afectación. Escuchamos a Fabiola, una afectada, y Carlos Valenzuela, alcalde de la comuna.
8: Vivo en Altos de Talpén y nosotros nos vemos afectados porque tenemos un puente que está construido que cedió y avanzó unos 50 metros hacia nuestra parcela, y eso al parecer produjo un taponamiento que afectó también hacia arriba porque el agua tuvo que salir por algún lugar.
9: Iniciar un trabajo en coordinación entre la Dideco de la municipalidad, la asistente del gobierno, levantando la mayor cantidad de pibes posibles. En eso estamos abocados hoy día, una cincuentena de profesionales que van a estar recorriendo las principales calles de acá, de la Vía Los Pinos, de Maromilla, de algunos sectores de parcelas que también resultaron afectadas.
7: Mientras tanto, en la región del Biobío, Dichato lo pasa mal. Cerca de 250 viviendas se ven afectadas. Las personas trabajan para limpiar y secar los daños.
10: Tenemos que ir limpiando, sacando todo el lodo, todo el excremento que se nos vino en nuestras casas. Son más de 180 casas damnificadas con lodo adentro. No con voladuras de techo, hay como 12. El resto es todo lodo, barro, horrible. Estamos todos limpiando porque no podemos esperar que llegue el municipio a limpiarnos si el lodo se pega, después no sale.
11: Aquí tienen que hacer un arreglo bueno, un lestero, y ahí se soluciona la cosa. Si no, vamos todo el tiempo lloviendo harto, se inunda al tiro, porque recibe harta agua el lestero aquí.
12: Dos veces con esta, pero es la más grande que tú. Entonces nosotros queremos una solución, el canal que se arregle. O pedimos que se arregle el canal, porque nosotros no podemos más.
7: En Curanilagü, el desborde del río del mismo nombre y los estéreos Plegarias y Rana causaron problemas. Reportes del delegado presidencial en la provincia de Arauco, Pedro Marileo.
13: Alrededor de 3.127 personas afectadas por este sistema frontal, 612 casas con daño menor, 211 casas con daño mayor. Tenemos una casa destruida que fue en la comuna de Cañete, 52 viviendas que tuvimos que evacuar en la provincia. Sin embargo, todas las personas se fueron a vivienda de familiares, por tanto, no.

0: territorio al menos toda la semana.
1: Bueno, y en el consolidado se mantienen en 2 las personas fallecidas producto del sistema frontal. Para el miércoles se espera la llegada de nuevas precipitaciones entre el Ñuble y la Araucanía. Ya lo decíamos que este martes llueve todo el día en la región de los lagos y esas precipitaciones podrían llegar a la capital este jueves. Pablo Rivera tiene el informe.
2: En dependencias del Servicio Nacional de Prevención y Respuesta ante Desastres, SENAPRED, se llevó a cabo una nueva reunión entre las autoridades para monitorear el sistema frontal que afecta a la zona centro-sur de nuestro país. En ese sentido, ya son 2 las personas fallecidas, 2.476 damnificados, de los cuales 130 se encuentran en los distintos albergues y más de 6.100 personas que continúan aisladas. En cuanto al daño estructural, son 28 las viviendas que han resultado destruidas en su totalidad, 737 con daño mayor, más de 5.600 con daño menor y más de 1.000 que están en evaluación por parte de las autoridades locales. Respecto al corte del suministro eléctrico y posibles evacuaciones en los lugares más afectados, se refirió a la directora nacional de SENAPRED, Alicia Cebrián.
3: Según los antecedentes proporcionados por la SEC, en el tramo comprendido entre Valparaíso y Los Lagos se reportan hasta ahora 15.476 clientes sin suministro eléctrico. En la región de Los Ríos, las labores de apoyo se han concentrado en la comuna de La Unión, apoyando la evacuación del agua acumulada en la población Foisi. En la región de la Araucanía se está trabajando con especial foco en los procesos de evacuación que podrían surgir producto de desbordes de ríos y atendiendo la situación de emergencia en la comuna de Angol. Por otra parte, en la región del Biobío, si bien los ríos Biobío y Vergara se encuentran bajo umbral rojo, los organismos indican que no revestirían peligro para las personas.
2: En lo que respecta a la condición climática que afectará los próximos días en la zona centro sur del país, y si bien las precipitaciones han disminuido durante las últimas horas, el próximo miércoles debiese llegar un nuevo sistema frontal que se concentrará en las regiones de la Araucanía, Biobío y Ñuble, el cual en no más de 12 horas se debiese traer consigo entre 25 y 35 milímetros de agua caída. Durante ese frente, los vientos podrían alcanzar incluso los 70 kilómetros por hora en la zona costera del Biobío y Ñuble. Mismo sistema frontal que se espera avanza hacia el norte y que podría llegar incluso hasta la región metropolitana el día jueves, con la caída de 10 a 12 milímetros de agua lluvia en la capital. Así lo dio a conocer el meteorólogo de la Dirección Meteorológica de Chile, Arnaldo Zúñiga.
4: Hay un nuevo sistema frontal que está aproximando, que va inicialmente a afectar el día miércoles los sectores de Araucanía, Biobío y Ñuble principalmente. La verdad es que van a ser en corto periodo de tiempo. Eso es la característica de esta condición. Van a caer entre 25 a 35 milímetros en la región del Biobío el día miércoles, entre la mañana del miércoles y la noche, y en el sector interior entre 30 a 40. Entonces eso le da ya la categoría de aviso a ese sector que ha sido muy golpeado. Ese mismo sistema frontal abarca hasta más al norte, incluso alcanzando parte acá de la región metropolitana hacia el día jueves, y también con algunas precipitaciones que no deberíamos estar superando los 10 a 12 milímetros.
2: Para este fin de semana en la región metropolitana hay una alta probabilidad de nevada en sectores bajos de la cordillera, con temperaturas que no superarían los 12 grados, mientras que para la próxima semana no debiesen existir sistemas frontales en gran parte del país.
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1: Vamos a cambiar de tema, hablamos del caso Gatica. La justicia dejó firme la absolución del ex carabinero Claudio Crespo. De hecho, ya con esta determinación del tribunal no hay nuevas instancias de apelación. Gloria Gutiérrez tiene el informe.
7: La Corte de Apelaciones de Santiago rechazó este lunes los recursos de nulidad presentados en el caso de apremios ilegítimos con resultado de lesiones graves que cegaron al ahora diputado Gustavo Gatica en 2019 en el contexto del estallido social, en donde se buscaba dejar sin efecto el juicio que absolvió al exteniente coronel de carabineros Claudio Crespo de responsabilidad penal. Se mantiene firme entonces su absolución, porque si bien la justicia determinó en enero que fue en efecto Crespo quien efectuó los disparos de perdigones que dejaron ciego a Gatica, fue acogido por el cuarto tribunal oral en lo penal de Santiago que el ex uniformado hizo uso de la legítima defensa privilegiada contemplada en la ley Naín Retamal. La fiscal jefa de la Fiscalía Anticorrupción e Investigación Especializada, Jimena Chong, se refirió a la resolución.
5: Obviamente es una resolución que no satisface los intereses de la Fiscalía. Nosotros habíamos recurrido en nulidad en el entendido de que la sentencia tenía vicio. Evidentemente respetamos esta decisión y nos quedamos con al menos que la decisión del Cuarto Tribunal de Juicio Oral en lo Penal desestimó la tesis principal de la defensa del acusado señor Claudio Crespo, en el sentido de que él no era el autor del disparo, y nos quedamos también con la afirmación que realizó la propia víctima, en el sentido de que al menos esta decisión del Cuarto Tribunal de Juicio Oral en lo Penal lo satisfacía personalmente y era un acto mínimamente reparatorio.
7: Fueron cuatro los recursos de nulidad presentados por el Ministerio Público, el Consejo de Defensa del Estado, el Instituto Nacional de Derechos Humanos y el querellante particular, donde se cuestionaba que el Tribunal Oral no valoró correctamente las pruebas y aplicó de manera errónea la legítima defensa, elementos finalmente descartados. Por parte de la defensa de Crespo, en tanto, señalaron estar conformes con la resolución. Escuchamos al abogado Nicolás Manríquez.
8: Estamos muy contentos por la resolución de la Corte, ya veníamos contentos por lo que había resuelto el Cuarto Tribunal de Juicio Oral en lo Penal. Nos parece que ambas decisiones son ajustadas a derecho, independientemente de la determinación del tribunal de dar por acreditada la participación del señor Crespo. Estamos conformes con que se ha estimado que concurre una causal de justificación. No necesariamente cuando se acredita las circunstancias fundantes de un hecho típico se tiene que determinar que una persona es responsable penalmente, sin perjuicio de que seguimos sin compartir la decisión del Cuarto Tribunal de Juicio Oral en lo Penal en relación a la participación.
7: Con esto, la resolución no admite nuevas apelaciones. Sin embargo, la fiscal Chong señaló que el Ministerio Público analizará el fallo para evaluar la eventual presentación de un recurso de queja, aunque precisó que esto no constituye una nueva instancia para revisar la decisión.
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1: Vamos con los deportes y Bocinha, que ha acaparado en rigor como el 80% de la agenda de esta jornada en materia futbolística. Qué duda cabe si fue el mejor arquero del mundial, así fue calificado en la docena ideal. Bueno, superó los exámenes médicos, firmó contrato y ya es oficialmente nuevo jugador de Colo-Colo. Este martes, a eso a las 12:30 será la presentación oficial. Y en la U también se suman refuerzos con el mediocampista Tomás Reinhardt. Maximiliano Videla lo cuenta en Cooperativa Deportes.
10: Este lunes, por fin, Bocinha firmó su contrato como nuevo jugador de Colo-Colo. Tras pasar los exámenes médicos, el arquero caboverdiano se dirigió al Estadio Monumental y selló su llegada al cuadro de Macul. Este martes, el guardameta tendrá su primer entrenamiento como jugador albo y para el miércoles se prepara una masiva bienvenida en el reducto de Macul. Se espera que lleguen más de 40.000 hinchas. En Paraguay, además, Rodrigo Nogués, presidente de Olimpia, sostuvo que no es descabellado pensar en un amistoso entre el equipo guaraní y Colo-Colo para enfrentar a Tim Payne y a Bocinha.
11: La verdad que a principio de año habíamos hablado pues, con Colo-Colo, hablamos mucho nosotros. A mí me tocó desde que soy tesorero varias veces con ellos, le habíamos prestado a Ille Paiva, después tuvimos varios días y vueltas.
12: Sí, pero ahora pues están Bocinha y Tim Payne, Coto, está Bocinha y Kim
11: no,
12: Tim
11: no,
12: Payne.
11: No, eso te iba a decir, había una intención de hacer un amistoso por los 35 años de la Libertadores, reprisar un poco de ese partido, que para ellos es un buen recuerdo, para nosotros no, así que puede ser, se podría dar, no sería en absoluto descabellado ni lejano.
10: Por otra parte, la Universidad de Chile también celebra la llegada de un refuerzo. Se trata de Tobias Reinhardt, volante argentino.

0: conversó con los medios.
1: Sí, bueno, nada, contento. Ahora, bueno, veremos cómo van los exámenes, pero bueno, con expectativa.
2: ¿Qué tipo de volante te consideras?
1: Un volante más mixto, pero sí, obviamente, que me gusta tener la pelota con salida de balón y tratando de dar la pelota hacia adelante a mi compañero.
3: ¿Por qué la U? ¿Qué sabes del club?
1: No, es un club muy grande. A ver, toda mi vida viviendo en Argentina se habla mucho de la U, de su gente sobre todo. Es un club muy lindo y bueno, nada, con mucha expectativa, como les digo.
0: En el Centro de Justicia, en tanto, se vivió la tercera jornada de formalizaciones por el caso Sartor. El exdirector de Azul Azul, Alfredo Harz, cumplirá con arresto domiciliario y arraigo nacional hasta que termine la investigación. En el caso de Michael Clark, la Fiscalía Oriente pidió prisión preventiva para el expresidente de Azul Azul. Eso sí, para saber finalmente los castigos de Clark, se deberá esperar al menos hasta este martes. Por último, en el fútbol argentino, Vélez Sarsfield con Diego Valdés durante todo el encuentro y Claudio Baeza desde el minuto 86 derrotó a Independiente por 1-0. En el rojo, el delantero nacional Maximiliano Gutiérrez jugó hasta el minuto 76 y fue reemplazado por el también chileno Lautaro Millán. Luciano Cabral se quedó en la banca. Fue la información del deporte en el diario de Cooperativa.
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las 7 de la mañana, 15 minutos. 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
1: Son las 7 de la mañana, 32 minutos.
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las 7 de la mañana, 43 minutos. 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

0: Son las 7 de la mañana, 56 minutos.
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5: Son las 7 de la mañana, 58 minutos.
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2: Son las 8 de la mañana, 18 minutos.

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2: Son las 8 de la mañana, 59 minutos.
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0: Pablo Figueroa, conductor de CNN Chile, y les doy la bienvenida a esta nueva edición de noticias junto a radios regionales. El próximo 9 de agosto se celebra el Día del Niño y la Niña. En este contexto, la PDI hizo un llamado a comprar juguetes únicamente en lugares establecidos, resguardando la seguridad de los más pequeños. Carlos Maturana nos cuenta sobre esto en el siguiente informe.
1: La Policía de Investigaciones advirtió acerca de la compra de juguetes falsificados en vísperas de la celebración del Día del Niño y la Niña, recomendando comprar juguetes únicamente en lugares establecidos, ya que la compra en mercados alternativos conlleva múltiples riesgos. Respecto a lo anterior, autoridades comentaron que la compra de juguetes virales que aparecen en redes sociales, en mercados alternativos o falsificaciones conllevan un riesgo superior. Sobre esto habla el subprefecto Luis Carrasco Enríquez, de la Brigada Investigadora de Delitos Económicos de Temuco.
2: Los juguetes falsificados pueden representar un grave riesgo para los niños, ya que muchas veces son elaborados con materiales de baja calidad, contienen sustancias tóxicas o poseen piezas pequeñas que pueden desprenderse con facilidad y provocar accidentes. Por ello, es fundamental privilegiar siempre productos originales que cumplan con la normativa vigente y los estándares de seguridad. Pueden contener pinturas y materiales tóxicos nocivos para la salud. Incorporan en ocasiones piezas o componentes que se desprenden con facilidad, aumentando el riesgo de asfixia o lesiones.
1: Entre estos casos se encuentra el juguete sensorial Squishy Dumpling, luego de las alertas emitidas por el Reino Unido por contener concentración de benceno superior a los límites permitidos, además de ser una sustancia química catalogada como cancerígena. La PDI reiteró el llamado a la comunidad a privilegiar siempre el comercio formal y a denunciar la venta de productos falsificados, contribuyendo así a proteger la seguridad de niños y niñas.

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2: Lo que le pasa a Santiago no le pasa a Chile. No le pasa a Chile. ¿Qué pasa en Iquique?
3: La autoridad marítima reforzó la fiscalización e investiga a los ocupantes de una lancha por acercarse sin autorización a una ballena franca austral y su cría en el litoral de Iquique, citando a infractores a la Fiscalía Marítima.
2: Copiapó.
3: Tras las recientes e intensas lluvias en la zona, comenzaron a aparecer las primeras floraciones de añañucas y especies nativas en Copiapó y la provincia del Huasco, avivando las expectativas de un posible fenómeno del desierto florido.
2: Mulchen.
3: El gobierno regional del Biobío aprobó más de 600 millones de pesos adicionales para la reconstrucción del cuartel de bomberos de Mulchen, dañado desde el terremoto de 2010. La inversión total superará los 2.900 millones de pesos.
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3: El viceministro de Minería, Daniel Mas, presentó la idea de modificar 55 medidas regulatorias mineras con el fin de, según la idea del Ejecutivo, disminuir la burocracia para la aprobación de proyectos. ¿Cuál sería el alcance? Bueno, Ornella Mellado nos los cuenta a continuación.
5: El Ejecutivo ingresó a la Contraloría General de la República una modificación al Reglamento de Seguridad Minera. La medida busca, según la idea del gobierno, simplificar drásticamente un total de 55 autorizaciones sectoriales, reduciéndolas a solo 13 permisos y 18 técnicas habilitantes alternativas, bajo la modalidad de declaraciones juradas para agilizar nuevas faenas en el territorio nacional. El anuncio fue realizado en Iquique por el viceministro de Economía y Minería, Daniel Mas, en el marco de la presentación de la cuenta pública 2026 de la cartera. Ahí explicó que este ajuste normativo se alinea con los ejes estratégicos

0: 2026-2030, orientados a acortar los tiempos de tramitación y modernizar la institucionalidad minera, manteniendo plenamente las exigencias de seguridad y la protección del medio ambiente. Junto con la simplificación de trámites, se presentó el sistema de evaluación de impacto ambiental de 15 iniciativas por un monto acumulado de $24 millones. La autoridad de gobierno además comentó la reactivación del Tratado de Integración y Complementación Minera firmado con Argentina para potenciar el desarrollo de proyectos en la franja cordillerana.
1: Los diversos sistemas frontales afectaron a varias regiones del país y en particular a la industria agrícola. Pese a que aún no se cuenta con un catastro oficial desde el Ejecutivo, ya realizaron un balance preliminar. El informe es de Auri Morales.
2: A raíz de los sistemas frontales que han afectado las diversas zonas del país, la industria agrícola ha sido especialmente impactada. Aunque no existe un catastro oficial que contabilice las cosechas destruidas, el ministro de Agricultura, Jaime Campos, entregó un balance preliminar.
3: Bueno, acabo de escuchar al presidente de los pesqueros y ratifica lo que yo siempre he dicho del primer minuto. No hay uva en las parras en este minuto, no sé que tú me muestres una. ¿Cuáles son los daños? Los daños son en el riego, en la infraestructura de riego. Obviamente, no solamente por la Araucanía, lo estamos hablando en todo Chile. Sí, tengo entendido que las lluvias han continuado en la zona centro-sur, que es entre paréntesis donde está concentrada la mayor producción agrícola chilena.
2: Frente a este escenario, el vicepresidente de la Federación Regionalista Verde Social y exministro de Agricultura, Esteban Valenzuela, presentó una carta al presidente José Antonio Kast pidiendo adoptar medidas para la reconstrucción de las zonas afectadas por el paso del sistema frontal y criticó al actual jefe de cartera, Minagri.
4: En otros lugares y en lo estructural, creo que hay que estar menos con un ministro por ahí de vivienda que vive mostrándose selfie y mensaje, cuando acá lo que se requiere es focalizarse, no hacer gárgara con las cosas y cumplir de verdad las tareas de resguardo sin populismo y espejismo con las personas.
2: En tanto, el senador Ricardo Celis hizo un llamado al gobierno y exigió declarar estado de catástrofe y emergencia agrícola en la región de la Araucanía.
5: Le exigimos al gobierno declarar zona de catástrofe y emergencia agrícola. Los municipios ya están sobrepasados y los órganos del Estado también están sobrepasados, por lo tanto necesitamos instrumentos distintos que faciliten saltar la burocracia, que faciliten la obtención de recursos económicos y financieros y también los otros instrumentos del Estado para superar este momento. Hay mucha gente que ha sufrido mucho. Hay gente que ha perdido su casa. Hay gente que ha perdido su capacidad de alimentarse. Hay gente, cierto, que está hoy día pasando frío y hambre.
2: Actualmente, desde el Ejecutivo, señalan que están trabajando en realizar un catastro oficial de los damnificados ligado a la industria del agro. De hecho, desde el Minagri señalaron que, al menos en una semana más, entregarán números oficiales.
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1: Seguimos hablando del sistema frontal porque vuelven las lluvias para la zona centro-sur del país. Según la Dirección Meteorológica de Chile, se registrarán chubascos intermitentes, vientos en el litoral y probables tormentas eléctricas en sectores interiores durante esta semana. Javier Vera nos da cuenta de todo en el siguiente informe.
10: El Ministerio de Obras Públicas, a través de la Dirección de Viabilidad, desplegó cuadrillas y maquinaria pesada en la región del Ñuble para reparar y rehabilitar los caminos afectados por el paso de las lluvias. En las primeras intervenciones de emergencia, los equipos de conservación lograron restablecer el tránsito durante la tarde de este viernes en la ruta N888 en Quillón y la N140 en Coelemú, donde se realizaron labores de despeje de derrumbes y limpieza de calzada. Entre las principales faenas destacan la reparación urgente tras un socavón cerca del puente El Olivar en Quillón, la intervención de alcantarillas en Ranqui, los trabajos de limpieza en San Fabián y las faenas continuas de despeje en la ruta N55 hacia Las Trancas. En las zonas que aún presentan anegamientos y desbordes sobre la vía, como en sectores de Ñiquén, Chillán Viejo y Copquecura, las empresas de mantención y equipos técnicos monitorearon los caudales para intervenir inmediatamente con maquinaria pesada apenas baje el agua. El MOP enfatizó que el despliegue se mantendrá de forma prioritaria para devolver la conectividad a las familias de la región.
9: Lo que le pasa a Santiago no le pasa a Chile. No le pasa a Chile. ¿Qué pasa en Antofagasta?
1: Novandino Litio inauguró una nueva flota de camiones para operar en la ruta eléctrica de carga más extensa de Chile. La iniciativa recorrerá casi 500 kilómetros conectando el salar de Atacama con la planta química Carmen en Antofagasta.
9: Concon.
1: Inicia las obras de la primera etapa de enlace entre la avenida Blanco Estela y el Camino Internacional en Concon. Los trabajos durarán 4 meses hasta noviembre para habilitar los accesos y descongestionar la ruta antes de la temporada estival.
9: Iquique.
1: El Colegio Médico de Iquique y Suchipe invitaron a profesionales y estudiantes de salud a participar este 5 de agosto de una jornada certificada de imagenología pediátrica para abordar avances diagnósticos.
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1: El próximo 12 de agosto, 6 planetas se alinearán antes del amanecer en un espectáculo astronómico visible desde Chile hacia el horizonte. Marte y Saturno destacarán a simple vista y para apreciarlo se requerirá una vista despejada, cielos limpios y el apoyo de binoculares o telescopio. Aurí Morales con el completo informe.
2: El próximo 12 de agosto, el cielo ofrecerá un espectáculo astronómico con la alineación de Júpiter, Mercurio, Marte, Urano, Saturno y Neptuno. Durante este evento, conocido como desfile planetario, los astros forman un arco visual en las horas previas a la salida del Sol. El astrónomo Jaime Gianelloni explica con mayor detalle.
12: Siguiendo una línea imaginaria, se le llama la eclíptica. Y esa eclíptica es el camino aparente por donde vemos moverse al Sol, entre comillas, la Luna y los planetas a lo largo del cielo. Pero eso, más que imaginar una fila perfecta en el espacio, debemos entenderlo como un efecto de perspectiva.
2: Desde Chile, el fenómeno se podrá presenciar en pleno invierno austral, siendo el momento clave entre 30 y 60 minutos antes del amanecer. Para lograr una buena observación, será necesario buscar un lugar con vista totalmente despejada hacia el horizonte oriente.
12: Y desde Chile, este fenómeno se podrá visibilizar antes de la salida del sol, y uno tiene que estar mirando principalmente hacia el horizonte oriental, es decir, hacia donde amanece. Por lo tanto, en nuestro hemisferio, la fila de planetas se extenderá desde el este hacia el cielo del noroeste.
2: A simple vista, Saturno y Marte serán los más sencillos de identificar por su brillo. En tanto, Mercurio y Júpiter se ubicarán hacia el este justo antes del amanecer, exigiendo cielos extremadamente limpios. Para poder apreciar los distantes planetas helados, Urano y Neptuno, será obligatorio contar con apoyo de binoculares o un telescopio pequeño. Para disfrutar esta experiencia en las mejores condiciones, se aconseja alejarse de la contaminación lumínica de las ciudades.
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9: Lo que le pasa a Santiago no le pasa a Chile. ¿Qué pasa en Iquique?
1: Carabineros desplegó un fuerte contingente en el poblado de Tarapacá para reforzar la seguridad de los fieles y vecinos durante la celebración de la fiesta religiosa de San Lorenzo.
9: San Antonio.
1: El gobierno reafirmó el desalojo de la mega toma de San Antonio para cumplir el fallo judicial y prometió una solución habitacional progresiva de 6.000 viviendas buscando relocalizar prioritariamente a las familias catastradas.
9: Copiapó.
1: Un motociclista de 22 años falleció tras colisionar frontalmente contra un camión en la ruta C-35 a la altura de la localidad de Los Loros en la comuna de Tierra Amarilla, según informó Carabineros.
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1: En el marco del regreso a clases de los estudiantes universitarios aflora un tema súper interesante que dice relación con cómo los vínculos sociales pueden proteger la salud mental de quienes cursan educación superior. ¿Cuál es la receta? Consuelo Saavedra, periodista de CNN Futuro, nos los cuenta. ¿Qué tal, Consuelo? ¿Cómo estás?
21: Bienvenidos a un nuevo boletín de Futuro 360. El regreso a clases del segundo semestre universitario no solo implica volver a las salas, las pruebas y las responsabilidades. También significa reencontrarse con compañeros, crear nuevas amistades y fortalecer vínculos que pueden marcar una gran diferencia en la salud mental. La transición desde el colegio a la educación superior suele estar acompañada de cambios importantes. Muchos estudiantes dejan atrás sus redes habituales y deben construir nuevas relaciones, un proceso que puede resultar desafiante e incluso generar estrés y aislamiento. Sobre la importancia de estos vínculos conversamos con Alex Ben, profesor de la Escuela de Psicología de la Pontificia Universidad Católica y director de la Fundación MIDAP, quien explica que las relaciones sociales son uno de los principales factores protectores para la salud mental.
22: Los vínculos sociales siempre han sido un factor de protección para la salud mental. Múltiples estudios han demostrado que es probablemente uno de los factores de protección más robustos y fuertes para salud mental. Es decir, mejor calidad, mejor apoyo percibido en vínculos sociales disminuye las probabilidades de que las personas experimenten dificultades de salud mental. Eso es transversal a toda la población. Y sabemos que los vínculos sociales ayudan a sentirse apoyado, a buscar ayuda, a mejorar la autoestima, resiliencia, y funcionan muchas veces como una especie de colchón o buffer frente a adversidades o estresores.
21: En el contexto universitario, este colchón cobra aún más importancia. Las exigencias académicas, los cambios de rutina y en muchos casos el llegar de una ciudad o un entorno completamente nuevo pueden afectar el bienestar emocional si las personas se enfrentan a este proceso en soledad. Contar con alguien con quien conversar o pedir ayuda puede hacer una gran diferencia.
22: Muy importante tratar de encontrar un balance entre la actividad académica y actividades de esparcimiento, hacer deporte, ejercicio y también, en ese sentido, vínculos sociales, porque si yo constantemente priorizo mi actividad académica y empiezo a dejar de lado, los círculos sociales empiezan a olvidarse de mí, empiezan a llamar menos, se olvidan un poco, a veces las personas se pueden resentir, porque los vínculos sociales hay que cuidarlos, son una inversión bilateral. El mensaje más importante es no perder la oportunidad de acercarse a las personas y preguntarles cómo están, no asumir que están bien.
21: Los especialistas también recomiendan estar atentos a quienes nos rodean. Si notas que un compañero dejó de participar, se aísla o simplemente no parece estar como antes, acercarse y preguntarle cómo está puede ser un gesto simple, pero con un impacto muy importante.
1: Gracias, Consuelo. Nos encontramos en otra oportunidad.
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1: En agosto de 2026 corresponde renovar la revisión técnica a los vehículos con patentes terminadas en 5. Realizar este trámite obligatorio permite transitar legalmente, además de prevenir accidentes y evitar sanciones que alcanzan hasta 1,5 UTM, además del eventual retiro del automóvil. María Belén Araya, con el informe.
0: Hola, ¿cómo están? Así es, durante agosto de 2026, los propietarios de vehículos con placas patentes terminadas en el dígito 5 deben realizar la revisión técnica obligatoria en Chile. Este procedimiento anual consiste en un chequeo exhaustivo para garantizar el correcto funcionamiento del automóvil y prevenir accidentes en las vías del país. El calendario de revisiones se determina en función del último número de la placa patente y mantiene el mismo orden todos los años. Tras el periodo correspondiente al dígito 5 en agosto, el cronograma continuará durante septiembre con los vehículos terminados en 6. Octubre para el dígito 5 y noviembre para el dígito 8. Contar con este documento al día es un requisito indispensable para circular dentro del marco legal. Aquellos conductores que incumplan la normativa se exponen a multas que van de 1 a 1,5 UTM, con valores aproximadamente entre los 71.600 y los 107.400 pesos, dependiendo del valor de la unidad tributaria mensual. Además de las sanciones económicas, circular sin la revisión técnica aprobada puede acarrear complicaciones mayores, tales como la retención del vehículo en corrales municipales, la imposibilidad de tramitar el permiso de circulación y la suspensión de la licencia de conducir.
1: Y llegamos al final de esta entrega informativa. Nos volvemos a encontrar en un rato con una nueva actualización de noticias. Que estés muy bien.
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10: Son las 9 de la mañana, 25 minutos.
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9: Son las 10 de la mañana.

0: la confirmación y eligió a San Juan Bautista como su santo patrono. Él es Juan María Vianney, que aparece hoy en el calendario. Usted lleva el nombre de Juan María. Bueno, muchísimas felicidades. En los controles tengo a Sergio. Juan María, ¿cómo estamos?
1: Muy bien, buen día.
0: Buen día. ¿Le tocó lluviecita o no?
1: No, para nada.
0: Para nada, pero está
1: tranquilo.
0: Va a estar intermitente, ¿ah?
1: ¿Eh? Así es, como agosto.
0: Va a estar así, como agosto, pero como agosto que saliera un poquito de sol.
1: Sí.
0: Siempre en agosto es como unos rayitos de sol, después se esconde, después llueve, después sale un arco iris. Usted sabe, así es la cosa.
1: ¿Saludamos también a Juana María o no? ¿O no? Juan María.
0: Na, na, na, na, na, na, na, Juana María. Todo eso porque quiere poner el tema.
1: Ah, no, ¿ah? ¿O quiere escucharlo?
0: A mí me gusta. Es de los, ¿cómo se llaman?
1: De los Vázquez,
0: pues, claro. Tarira, na, na, na, na, na, na, na, na, Juana María. La señora ahí en la casa ya la estaba tarareando. ¿Por qué no la vamos a poner? Juan María y Juana María, de todas maneras, las saludamos. Mira qué rápido que eres. Qué creatividad tan temprano en la mañana.
1: Y eso vamos que no tomaba nada.
0: Tema portada.

Ahí estaba el tema portada para Juan María y Juana María, 10 de la mañana con 6 minutitos. 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

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Vamos a revisar noticias en titulares de Diario El Sur, su edición impresa de hoy día martes 4 de agosto. Dice, sistema frontal deja 2.000 viviendas dañadas y la mitad es de la provincia de Arauco. Se mantiene la alerta roja regional y aún hay sectores aislados. El delegado presidencial Julio Anatibia detalló que 8 de las casas sufrieron pérdida total y 444 presentan daño mayor. Además, hasta el cierre de la jornada de ayer había 144 personas aisladas en distintos puntos. En Penco, una de las comunas más golpeadas por las lluvias, el municipio contabilizó 181 casos asociados a deslizamiento de terreno y voladura de techumbres. Hay 74 situaciones críticas en los cerros del Irquén. Mega reforma enfrenta jornada clave en el Senado. Durante hoy día se va a votar el único punto pendiente de la iniciativa y gobierno anunció 3 vetos. Asume nuevo fiscal regional del Biobío con la presencia del fiscal nacional Ángel Valencia y la jefa regional saliente Marcela Cartagena. El persecutor Roberto Garrido fue investido en el cargo en una ceremonia realizada en la Universidad de Concepción. Familia amplía querella en caso de joven asesinado. La acción legal por la muerte de Cristóbal Miranda apunta a los organizadores de la fiesta de Año Nuevo. Ley permitirá extender el subsidio eléctrico y estabilizar las tarifas. La normativa Ordenemos la Cuenta entró en vigencia tras ser aprobada en el Congreso. Una de las medidas amplía la cobertura del beneficio para rebajar las cuentas de luz. En ámbito deportivo, Club Deportivo Huachipato clasificó a la final de Liga 2, esto es en básquet. Acereros se quedaron con la serie tras vencer al Club Deportivo Omega en el tercer partido. Estas y más noticias vienen en Diario El Sur.

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1: Se necesita personal para labores de mantención industrial, limpieza y pintura estructural en la zona de Penco. Horario lunes a viernes, contrato por faena de 30 días. Enviar antecedentes, currículum al WhatsApp más 5699-440-1072. 99-440-1072. Se necesita técnico eléctrico, experiencia mínima 2 años en trabajo de mantenimiento en industrias de proceso continuo en terreno, uso básico de multitester y de instrumentos de medición de aislación, canalizado eléctrico y montaje deseable, trabajo por 5 días dentro de la provincia de Concepción. Enviar pretensiones de sueldo líquido al día, su currículum vitae, al correo técnico.octava@gmail.com. técnico.octava@gmail.com. Se necesita maestra o maestro de cocina, vasta experiencia en comidas tradicionales para cocinería en Concepción. Comunicarse más 5695-220-8047. 95-220-8047. Se necesita mecánico automotriz, experiencia en ajuste de motor. Presentarse en Bulnes 10, Concepción. Se necesita maestro panadero con experiencia para panadería en sector Lorenzo Arenas, persona responsable, perfeccionista, honrada. Horas de trabajo a la semana, 42. Turnos rotativos. Interesados, comunicarse al 96-436-3317. Comunicarse al 96-436-3317.

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1: Son las 10 de la mañana, 30 minutos.
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0: obituario del día.
1: Han fallecido Germán Müller Silva, que en paz descanse. Sus funerales se realizaron el día domingo en el cementerio Parque El Sendero. Ha fallecido Luis Rodríguez Ortiz, que en paz descanse. Sus funerales son hoy día, desde las 3 de la tarde, en el cementerio municipal número 2 de Tomé. Ha fallecido Jimena Soledad Sepúlveda Gutiérrez, que en paz descanse. Está siendo velada en Casa Velación, Parque San Pedro. Sus funerales son hoy día, a las 3 de la tarde, en la iglesia del parque. Ha fallecido también Edith Eliana Bernier Bustamante, que en paz descanse. Sus funerales se realizaron el día de ayer.
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2: Son las 11 de la mañana.
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11 de la mañana, 5 minutos. Estás en sintonía de tu radio femenina en este martes 4 de agosto. Hoy, el domingo, es el Día del Niño y la Niña. Domingo 9 de agosto, Día de Nuestros Niños y Niñas. 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Estamos en agosto, en el mes del corazón. Aquí en Nemol aparecen unas recomendaciones que siempre es importante tenerlas al día. Porque agosto, conocido como el mes del corazón, es una oportunidad para reforzar la prevención de las enfermedades cardiovasculares que continúan entre las principales causas de muerte a nivel mundial. Aunque factores como la edad o la genética pueden influir en su aparición, los especialistas coinciden en que gran parte del riesgo puede reducirse mediante cambios sostenidos en el estilo de vida. ¿Cuáles son estos consejos? Dice preferir frutas y verduras que aportan fibra, antioxidantes, vitaminas, minerales que ayudan a proteger los vasos sanguíneos, reducir el riesgo cardiovascular. Elegir grasas saludables, priorizar los alimentos como el aceite de oliva, la palta, los frutos secos, pescados ricos en omega 3. Evitar alimentos ultraprocesados que suelen contener exceso de sodio, azúcares y grasas de baja calidad, lo que favorece la hipertensión

0: y también el aumento del colesterol. Reducir el consumo de sal, aquí me anoto. Eso sí que me cuesta a mí. O sea, el café y la sal a mí y los dulces, ¿para qué le no? Entonces yo soy una bomba de tiempo, no soy un buen ejemplo. Para nada, para nada. Reducir el consumo de sal, disminuir la sal en las preparaciones y evitar productos con alto contenido de sodio ayuda a mantener una presión arterial saludable. He ahí mi problema. Preferir cereales integrales y legumbres. Su alto contenido de fibra contribuye a controlar el colesterol, mejorar la salud metabólica y aumentar la sensación de saciedad. Mantener la presión arterial bajo control. La hipertensión suele no dar síntomas, pero aumenta el riesgo de infarto, accidente cerebrovascular e insuficiencia cardíaca. Controlarla periódicamente permite detectarla y tratarla a tiempo. Realizar actividades físicas de forma regular, al menos 150 minutos semanales de ejercicio moderado, ayudan a fortalecer el corazón, mejorar la circulación y controlar factores de riesgo como obesidad, diabetes y la hipertensión. No fumar ni vapear. Ahora está de moda el vapeo ese. Dicen, no, yo no fumo, pero vapeo. Es lo mismo y peor a veces.
1: No me gusta eso de
0: del vapeo.
1: Que andan vapeando.
0: Sí,
1: no.
0: El tabaco y los dispositivos de vapeo dañan las arterias, favorecen la formación de placas y aumentan el riesgo de enfermedades cardiovasculares. Dejar estos hábitos genera beneficios para la salud desde las primeras semanas. Dormir bien y manejar el estrés, dormir entre 7 a 9 horas por noche, reduce el estrés crónico, favorece un mejor control de la presión arterial, la frecuencia cardíaca y la salud cardiovascular en general. Y por último, realizar controles médicos preventivos. No nos gusta hacernos estos exámenes, pero de que sí vale la pena hacerlo porque pueden detectar cualquier cosita y ponerle el atajo en el momento preciso.
1: Preventivo.
0: ¿No es cierto? Conocer los niveles de tu colesterol, tu glucosa, la presión arterial y otros factores de riesgo permite actuar antes de que aparezcan las complicaciones. Así que en este mes del corazón les hemos entregado estos buenos consejitos.

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0: 11 de la mañana con 18 minutitos. Estamos compartiendo con ustedes esta mañana de día martes 4 de agosto. 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Oye, es tan bueno escuchar música, uno en la mañana se levanta, pero mucho mejor. Hay beneficios por escuchar música. ¿Sabían ustedes que mejora el estado de ánimo? La música libera dopamina, que es la hormona de la felicidad, y reduce el estrés. Nada mejor que escuchar música y te levanta el ánimo. También aumenta concentración, ideal a veces para trabajar o realizar algunas tareas. Incluso hay personas que estudian con música. Fortalece vínculos. Compartir música crea conexiones y momentos inolvidables. Te acompaña y te motiva. La música puede darte energía e inspiración en tu día a día. Estimula la memoria, favorece el aprendizaje y la retención de información. ¿Cuántas veces escuchamos una melodía y nos evoca a algo que pasó en tu vida, un momento importante, en fin? Desarrolla la creatividad, abre la mente y fomenta nuevas ideas. Conecta con tus emociones, ayuda a expresar lo que sientes y a comprenderte mejor. Y también favorece el descanso. Escuchar música tranquila mejora la calidad del sueño y relaja tu mente. Ahí hay beneficios solo por escuchar música. ¿Qué te parece, Sergito?
1: Muy bien.
0: Buenísimo, ¿ah?
1: Excelente.
0: Lo encontré y dije, lo voy a compartir con los amigos auditores porque la música es importante.
1: Como esta canción.
0: Vamos.

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2: Son las 11 de la mañana, 28 minutos.
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11 de la mañana con 32 minutitos. 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

CL. Si yo les digo Barrence Eugene Carter, ¿ustedes saben quién es? Pero si escuchan un poquito... usted me va a decir Barry White. Ok, ahí nos entendemos. Barrence Eugene Carter, conocido artísticamente como Barry White o El Maestro por su círculo cercano, fue un cantante, compositor, arreglista, actor ocasional, productor musical estadounidense de los géneros rhythm and blues, soul, caracterizado por un timbre bajo, grave y ronco. Ganó 2 premios Grammy el año 2000, otros reconocimientos como los Soul Train o los American Music. ¡Qué buen tema! Bueno, fíjense que él también estuvo en uno de jovencito, pasó varios meses en un centro de detención y fue ahí donde escuchó por radio una versión de Elvis Presley que lo impulsó a dedicarse en serio a la música. En 1974, la orquesta que dirigía Love Unlimited Orchestra alcanzó el primer puesto del Billboard Hot con el instrumental Love Stem, que lo tenemos por ahí, señor DJ, el Love Stem. Eso es con Love Unlimited, esta orquesta que tenía él. Antes de convertirse en solista, Barry White trabajó como productor y arreglista para el sello Bronco Records, donde impulsó la carrera de Felice Taylor con distintos temas que todos fueron un éxito. Y en el año 1969 formó el trío femenino Love Unlimited, integrado por Diane Taylor, Linda James y Claudian James, con quien contrajo matrimonio, digo, el año 1974. El disco que lo consolidó, el sencillo Can't Get Enough of Your Love Babe, lo estábamos escuchando, llegó al número uno del Hot 100 en agosto de ese año 1974, mientras que el You Are the First, The Last, My Everything alcanzó el segundo lugar semanas después. Ahí está, You Are the First, The Last, My Everything. Ay, pero déjame hablar a mí, pues. Oye, Barry, ya, habla. Ah, ya, ok. Háblame aquí, cerquita de la oreja, aquí. Ahí. Ah, femenina. Tenemos nuestro propio Barry White acá, ya. Qué bueno este tema, mira cuando empieza el ritmo, o sea, hay que esperar un poquitito. Aquí va a empezar, su voz grave sostenida por arreglos orquestales de cuerdas y una manera directa de cantarle al deseo, definió un estilo que muchos artistas del rhythm and blues tomaron como referencia.

cuento de que él tuvo una carrera pero brillante, llegó 3 veces al número 1 de las listas Hot 100 en su país. También les contamos que logró 106 álbumes de oro, 41 de ellos lograron estatus de platino, 20 sencillos de oro, ventas de récord mundial con más de 100 millones de discos. Es uno de los artistas musicales más vendidos de todos los tiempos. Sus influencias incluyeron a Ray Charles, Aretha Franklin, Elvis, The Supremes, The Four Tops, Marvin Gaye, entre otros. En femenina, nos quedamos con Barry White.

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1: Se vende lindo espejo de pared con bastidor, 80 por 2 metros, especial para casa o boutique, en 90 mil pesos conversable. Lindo espejo de pared para boutique o para casa, 90 mil pesos conversable. Comunicarse al 96-692-8996. 96-692-8996. Se venden herramientas de construcción, carros de aseo, máquina de coser, estantes de madera. Comunicarse al 97-723-8566. Se arrienda casa en sector central de Chiguayante, dos dormitorios, solo para dos personas. Comunicarse al

Peña Interior en Los Fresnos, Concepción, a adultos mayores, sin niños, sin mascotas, personas responsables. 260.000 pesos, incluye cable. Comunicarse al 95-674-4725. 95-674-4725. Y se vende casa grande de aproximadamente 174 metros cuadrados de un piso, ubicada en calle Los Cerezos 477, excelente barrio de Tomé, cerca de la playa. Casa antigua construida por la fábrica de paño Bellavista para su personal gerencia. Independiente, no pareada, acogida a patrimonio nacional, tiene beneficios del Estado. Consta de 3 dormitorios, 2 baños, living comedor separados, cocina, pasillo, ático, todo muy grande, paredes de más de 40 centímetros, gran patio y jardín, con posibilidad de construir otra casa en el patio o estacionar más de 12 vehículos. Valor de 190 millones de pesos, vende su propio dueño, el valor algo conversable dependiendo de la forma de compra. Verdaderos interesados, comunicarse al 93-663-3060. 93-663-3060.

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1: Son las 11 de la mañana, 59 minutos.

Nuestra página de folclore, ustedes ya lo saben, siempre aquí en Femenina, cuando es mediodía en Chile. Mediodía más 3 minutitos, 12:03. 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

Alive, qué buen tema con The Beatles, recordábamos aquí en Femenina, 12 horas con 18 minutos. Ahí, en ese tema musical, amiga, usted tiene que aprovechar de gritar, porque es gritos, twist y gritos. Eso es, twist, twist and shout, y viene la...

0: Yo sé que la señora está bailando, haciendo así con la... Ya pues chicos, vamos. No tenemos todo el rato.
1: Por aquí viene.
0: Aprovecha amiga, ¿eh? Aprovecha esta parte. Vamos. Aquí viene. No. Todavía no. Hace vos. Haga con las manitos.
1: La coreografía.

0: shake it up, baby. Muy bien. Lo hizo Regio la señora. Tú la alcanzaste a escuchar, Sergio.
1: Sí, la escuché hasta acá. Se...
0: Buenísima.
1: Se escuchó.
0: Buenísimo, buenísimo. Buenísimo tema con The Beatles aquí en Femenina. 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A mí se me sueltan las trenzas cuando está Sergio en la

0: mañana. Muy, muy recatada cuando está Marquito. No, está Marquito González.
1: Más serio él.
0: Claro, está Marquitos G. Marquitos G, ahí muy circunspecto. Él no habla.
1: ¿Y Cato Preto?
0: Y Cato Preto, bueno, ahí. No, se me sueltan las tensas, pero.
1: Hola,
0: Berito. Oye, no hagas así a mi Catito, No se ría de mi Catito DJ. Él pone muy buena música.
1: Me parece.
0: Muy buena música. Así que no. Pero con,
1: ¿qué quiere decir con eso?
0: Con este sabandija yo me vuelvo loca aquí. Después quizás que pondrán ahí en los comentarios.
1: No.
0: Es todo tu culpa.
1: Ya. Está bien.
0: 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Sin escala, ¿eh? Va a durar 22 horas arriba de un avión.
1: Yeah.
0: La aerolínea australiana Qantas planea inaugurar el año 2027, vale decir el próximo año, la ruta comercial más larga del mundo, con un Airbus diseñado para volar hasta 22 horas seguidas entre Europa y Australia. Porque hasta, al día de hoy hay vuelos de 14 horas, 15 horas, pero
1: ya sabes dónde
0: ponte
1: descanso,
0: tú vas a Alemania y haces una parada en París, ponte tú,
1: claro.
0: Van haciendo escala. Esto va a ser seguidito. Un Airbus A350, especialmente modificado, acaba de completar el vuelo más largo del mundo sin escala. La aeronave, operada por la aerolínea australiana Qantas, voló desde Melbourne, Australia, hasta Toulouse, Francia, recorriendo 23.075 kilómetros en 24 horas, 24 minutos. Aunque el avión no transportaba pasajeros, el vuelo forma parte del proyecto Sunrise, iniciativa con que la aerolínea australiana busca inaugurar los primeros vuelos comerciales directos entre Sydney y Londres. Imagínate.
1: Sin escala.
0: Sin escala.
1: ¿Cómo van a bajar?
0: Yo sabía que me iba a salir con esa tontera, pero no voy a prestar atención. Esta ruta tendría una duración de hasta 22 horas, aspira a convertirse en la más larga del mundo. El histórico vuelo despertó un enorme interés. Más de 3.5 millones de personas siguieron el recorrido en tiempo real, convirtiéndolo en el segundo vuelo más visto en la historia de la plataforma.
1: Bien, ¿eh?
0: Les cuento también que para hacer posible este trayecto, Qantas encargó 12 Airbus 350 especialmente adaptado para vuelos de ultra larga distancia. La principal modificación consiste en la incorporación de un tanque adicional de combustible.
1: Por si acaso.
0: Muy importante. Yeah. Esto en la parte trasera del fuselaje, lo que permite transportar cerca de 20.000 litros extra y ampliar su autonomía. Durante la prueba, el equipo evaluó los sistemas de gestión de combustible, el funcionamiento del aire acondicionado y la zona de descanso de la tripulación. Además, el avión demostró que podrá sobrevolar la región del Polo Norte durante parte del año, aprovechando condiciones atmosféricas favorables para reducir el tiempo de viaje.
1: Y el riesgo.
0: Sí, pues imagínate. Bueno, acá yo estoy viendo una fotografía donde arreglaron lo que serán las cabinas. Pero no vas a ir en esto cuando uno viaja de aquí a Santiago nomás. O viajes más cortito de 4 o 5 horas, vas en un asientito ahí que no te puedes ni moverte, digo, imagínate 22 horas. Tuvieron que hacer y mejorar las cabinas. El Airbus va a contar con 238 asientos distribuidos entre primera clase, clase ejecutiva, turista superior y clase económica. Ya la clase económica, ahí ya vamos apretadito. La menor cantidad de pasajeros respecto de un vuelo tradicional permitirá ofrecer más espacio en todas las cabinas. Ojalá que sea así, ¿eh?
1: Es que largo el viaje, entonces.
0: La aeronave también incorporará una zona de bienestar donde los viajeros podrán caminar, estirarse y acceder a refrigerios durante el trayecto. Sí, porque sabes que hay que moverse para las personas que se le pueden formar trombos. Tú sabes
1: coágulos.
0: Que hay que ponerse estas medias, las mismas que te ponen en las clínicas cuando vas a operarte.
1: Exactamente, de compresión.
0: De compresión, claro, porque es mucho rato sentado en una misma posición.
1: Claro, y se y hay forman... gente que se va durmiendo,
0: claro,
1: duerme.
0: Claro, sí. Entonces hay que pararse un ratito y van a tener ahí como una zona de bienestar, me parece.
1: Qué bueno.
0: También para reducir los efectos del desfase horario, Qantas trabajó junto a especialistas en salud y alimentación del Centro Charles Perkins de la Universidad de Sydney. ¡Ay, Perkins! ¿Me trae, por favor, un Valentine? Un Valentine. ¿Qué más dice? Entre las medidas se encuentran cambios en la iluminación de la cabina, menús especialmente diseñados para ayudar al reloj biológico de los pasajeros. Por ejemplo, algunos desayunos incluirán ingredientes como cafeína. Ah, no, a mí me tiene. Ah, bueno, no, a mí cafeína, lista. Pero de todas maneras, para favorecer el estado de alerta, dice. Bueno, bueno, así va a ser la cosa entonces con este tremendo viajecito.
1: Un café, por favor.
0: Un café para Platón, de todas maneras. Quiero café. Vamos. Quiero café.

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2: 12 horas.

0: 30 minutos.
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Tribunal Constitucional de ser promulgado. Explicó claramente: este proyecto contiene disposiciones de ley orgánica constitucional, por lo tanto, va a tener que, en algunos aspectos, pasar por el Tribunal Constitucional de nuevo para el control preventivo obligatorio. Así, ese trámite hace difícil que la iniciativa pueda transformarse en ley durante agosto. Y añadió: yo dificulto lamentablemente para el gobierno, que parece que está muy apurado, que antes de septiembre podamos tener el proceso de promulgación de la ley absolutamente completado, afirmó. En paralelo, el Tribunal Constitucional también deberá resolver los requerimientos que la oposición presentó contra normas vinculadas a la invariabilidad tributaria y al régimen de las resoluciones de calificación ambiental, procesos que correrán de forma paralela a la tramitación de los vetos presidenciales. La atención está puesta en lo que va a ocurrir hoy día en el Congreso Nacional desde las 2 de la tarde. Pero también, a propósito del tema económico, la región del Biobío está completamente perjudicada con lo siguiente, con lo que ha dicho ayer el ministro de Hacienda, Jorge Quirós. Jorge Quirós, el ministro, ha dicho que por la estrechez fiscal le quitará el financiamiento para construir 3 corredores de transporte público en el Gran Concepción. Obras se harían si es que el futuro vuelve a la solvencia fiscal. Esto es un golpe al mentón para la intercomuna, para el Gran Concepción. Y por lo tanto, ante esta situación, en que se perjudica tremendamente a la región del Biobío, hay reacciones. Por ejemplo, Óscar Ramírez es un destacado concejal de la Municipalidad de Concepción y ha escrito a propósito de esta lamentable noticia, donde el ministro de Hacienda deja fuera de combate al Gran Concepción justificando el freno a obras de transporte público. Escribió Óscar Ramírez, el concejal: rebaja de impuestos frena obras que mejorarán la conectividad del Gran Concepción. Quienes terminan pagando el costo son las familias. El gobierno de Kass rebaja los impuestos para unos pocos y el recorte presupuestario afectará la calidad de vida de muchos. Es lo que escribió el concejal Óscar Ramírez. Tenemos la cuña en este minuto del diputado del Partido de la Gente, don Patricio Briones, por la paralización de 2 proyectos de transporte urbano para el Biobío, Costa, y su llamado al Ejecutivo a retomar estas iniciativas. Se supone que es un diputado de gobierno, porque es del PDG, y ha dicho Patricio Briones, advirtió que la paralización de las obras afectará la generación de empleo y las posibilidades de mejorar la calidad de vida de los habitantes del Biobío, señaló el parlamentario del PDG. Briones: es preocupante el hecho de que el Ejecutivo congele 2 proyectos de desarrollo urbano en transporte para el Biobío Costa. Los anuncios siguen siendo de gran envergadura para la región metropolitana y alrededores y dejan a las regiones, que son las que aportan el 80% de la producción del país, prácticamente a su destino. Y añade el diputado del PDG: hago un llamado al Ejecutivo a tomar esto con celeridad, retomar por lo menos parte de estos proyectos y dar una señal de integridad a una zona que ha sido golpeada por desastres, no solamente por incendios ni por el frente climático, sino también por la cesantía y la poca diversificación en la transformación laboral. Añade finalmente que estos proyectos generarían empleo, pero principalmente tranquilidad a muchas personas que ven justamente mitigada, o en este caso anulada, su forma de mejorar su calidad de vida por los proyectos de transporte urbano a los cuales iban a ser expuestos. ¿Hay más reacciones? Jorge Condesa, a quien invitamos permanentemente a este programa, escribió en su cuenta de X hoy día, hace 23 minutos: la región del Biobío debe hablar más fuerte y más claro. Con 10.4% de desempleo y 28.2% de informalidad, lo que se necesita es justamente ejecutar obras para contener y bajar el desempleo. Y la disculpa de que no hay dinero se entiende, pero

no para estas obras que pueden y deben financiarse justamente con el fondo creado para eso. El Fondo de Apoyo al Transporte Público y la Conectividad, que tiene 650 millones de dólares invertidos en depósitos a plazo. Más grave aún, añade Jorge Condesa, si el 2025 y 2026, un tercio de lo que se entrega por esa vía y que corresponde a regiones, se está entregando a empresas públicas, específicamente una buena parte a Metro. A propósito del ajuste fiscal en las concesiones, Hacienda congela obras de transporte público por 400 millones de dólares en el Biobío. Esa es la portada del Diario Financiero. Allí, el exministro Nicolás Grau ha escrito: los parlamentarios del Biobío habrían votado a favor de una reforma que bajaba los ingresos fiscales de haber sabido que se atrasarían estas obras. Reacciones a propósito de esta, creo yo, mala información, mala noticia para, como decían por allí, un golpe al mentón para la recuperación de la región del Biobío. 1:11 PM, otra información política. El presidente Kast ayer ha valorado la decisión de la Corte de Apelaciones de Santiago, que rechazó los recursos de nulidad presentados contra la sentencia absolutoria del ex carabinero Claudio Crespo por las lesiones sufridas por Gustavo Gatica durante el estallido social de noviembre de 2019. A través de su cuenta de ex, el mandatario Kast sostuvo que la justicia ha hablado en este caso de Claudio Crespo y lo ha hecho fuerte y claro, luego de que el Tribunal de Alzada resolviera mantener la absolución dictada en enero del año por el cuarto tribunal oral en lo penal de Santiago. La resolución de la Corte rechazó las impugnaciones presentadas por el Ministerio Público y por los querellantes, que buscaban anular el juicio y la sentencia para realizar un nuevo proceso. La revisión había quedado fijada para este 3 de agosto tras los alegatos realizados en julio. Recordemos, Crespo había sido acusado de premios ilegítimos con resultado de lesiones gravísimas por los hechos ocurridos el 8 de noviembre de 2019, cuando Gatica, el actual diputado, recibió impactos de perdigones y perdió completamente la visión. Finalmente, en su fallo de primera instancia, el tribunal absolvió al ex uniformado y también lo reconoció como el autor de los disparos que cegaron a Gatica. La mayoría de los jueces concluyó que su conducta se encontraba amparada por una causal de justificación de legítima defensa. En este contexto fue que el presidente Kast valoró fallo que mantiene absolución de Claudio Crespo en caso Gatica. Una canción y continuamos.

Estábamos antes de la canción en las reacciones a este castigo a la región del Biobío, suprimiendo algunos planes de inversión muy importantes. Pero no solo las reacciones que entregamos hace poco rato, sino que aparecieron otras reacciones de dos diputados, diputadas de este Distrito 20 y también de una diputada del Distrito 21, como es la señora Flor Weisse. ¿Qué dice The Clinic? Es una región importante. Hubo un duro intercambio entre diputados UDI con el ministro Quirós tras el congelamiento de concesiones en el Biobío por 400 millones de dólares. ¿Cómo fue? Un duro intercambio tuvo durante esta mañana el ministro de Hacienda Jorge Quirós con diputados de la UDI, representantes del Biobío, quienes increparon al secretario de Estado luego de que se supiera que el gobierno congeló las concesiones de obras de transporte público a realizarse en la región por 400 millones de dólares. La información fue dada a conocer por el Diario Financiero y señala que se detuvo la tramitación de los decretos que le daban al grupo ASBI la adjudicación para realizar corredores de transporte público en la ruta 160 y la ruta 150 de la autopista Concepción-Talcahuano. Bueno, la noticia llegó rápidamente al Congreso, donde estuvo Quirós esta mañana y va a estar el resto de la jornada para ser testigo de la tramitación del proyecto de reconstrucción nacional en el Senado, a las 4 en punto. En eso, el economista fue abordado por tres diputados de las bancadas UDI, de gobierno, representantes de el Distrito 20 y 21. Flor Weisse estaba allí, Marlene Pérez y Sergio Bobadilla. Pérez le señaló que la notificación era tremendamente grave lo ocurrido y sostuvo que el secretario de Estado tenía que responderles por el episodio. Quirós, rodeado de los diputados y la prensa, afirmó que implementarían otras medidas de inversión y señaló que había conversado con el ministro encargado de Obras Públicas, Luis de Grange, para poder generar una inversión rápida. No obstante, el comentario no fue acogido por Weisse. Flor, jefa de la bancada de la UDI: necesitamos reactivación de manera más rápida, de urgencia, le apuntó la diputada al ministro. Estamos trabajando con sentido de urgencia, dijo. Hoy día usted comprenderá que el país está enfrentando otra emergencia. Entonces los recursos son escasos, retrucó Quirós, a la vez que señaló que tenía el deber de asignar bien los recursos y se comprometió con que harían un esfuerzo importante y relevante para detener el desempleo en la región del Biobío este año. Weisse, Flor Weisse, que ha estado con nosotros en este programa, insistió en que necesitaban una compensación. El ministro de Hacienda dijo que, en términos de empleo, rápidamente vamos a hacer, se lo prometo. La respuesta, sin embargo, fue objetada por Pérez. Ministro, perdón. Son inversiones que tienen que ver con la conectividad, con el transporte público y también con el empleo. La región del Biobío es una región industrial, o sea, es el pueblo industrial del sur de Chile. Entonces, yo no entiendo.

Entiendo cómo, dijo Marlene Pérez, porque yo entiendo la escasez fiscal que existe, pero no puede ser a costa de la región del Biobío, si es una región importante, reclamó la parlamentaria. El líder de la billetera fiscal afirmó que todos los proyectos son importantes, pero cuando llega la hora de ajustar los recursos, hay que ajustarlos si tuvimos que escoger. Fue en eso cuando Bobadilla, el pelado, como le dicen sus amigos más cercanos, intervino. Señaló que la región del Biobío era la que tenía una alta tasa de cesantía en el país, hasta que fue interrumpido por sus pares porque la discusión ya se había tornado lo suficientemente larga, a la vez que estaba siendo seguida por la prensa. Los diputados llevaron a Quirós a una oficina para terminar de plantear su punto. Nos preocupa que se retrasen los proyectos que estaban presupuestados, señaló Vaise Flor, antes de ingresar al comité de la UDI, acompañada de Quirós y los dos diputados. Así fue, más o menos, el tenso cruce entre diputados UDI por el Biobío y el ministro Jorge Quirós. A propósito de, recordemos, luego de que el titular de Hacienda ordenó detener la tramitación de las adjudicaciones de los proyectos de corredores de transporte público en la ruta 160 y en la ruta 150, autopista Concepción-Talcahuano. Así fue, se lo contamos en Plaza Independencia de Femenina, 1:21. Debo contarles que se habla, los especialistas están hablando, de que el alineamiento con Estados Unidos no trajo a Chile los beneficios que el gobierno de Kast esperaba, señalan varios expertos. Esto lo escribe en interferencia.cl Sergio Pintado. Un entredicho entre ministros chilenos y el embajador de Estados Unidos en Santiago desnudó que la política exterior del presidente Kast había sido ingenua sobre los beneficios del alineamiento con Washington, señalaron expertos consultados por Sputnik. Para los analistas, el país debe abrir su política exterior a socios clave como China. ¿Qué señala Interferencia.cl? La inclusión de Chile en la lista de países alcanzados por los aranceles de Estados Unidos contra el trabajo forzoso derivó en un entredicho entre algunos ministros chilenos y el representante diplomático estadounidense en Santiago y en un golpe a la política exterior de José Antonio Kast centrada en mantener el alineamiento con Washington. Al tiempo que la Cancillería chilena aseguraba estar en negociaciones con el gobierno de Donald Trump para evitar los aranceles de hasta un 12% para cerca del 40% de los productos chilenos exportados a Estados Unidos, el ministro de Defensa, Fernando Barros, admitió en una entrevista radial que veía el gravamen estadounidense como algo injusto y que deja al gobierno chileno bastante confuso. ¿Qué dicen los especialistas? Por ejemplo, el analista internacional chileno Boris Yopo atribuyó el entredicho a que el equipo de política exterior del gobierno del país sudamericano tiene una muy poca trayectoria, se refiere a los chilenos, y experiencia en el mundo diplomático, y estimó que podría gestionar la relación con Washington con criterios estrictamente comerciales. Agregó el analista internacional, entrevistado por Interferencia.cl, la Cancillería, los chilenos, no entendieron los códigos que maneja la Casa Blanca. Fueron muy ingenuos. El canciller chileno había quedado entusiasmado cuando Marco Rubio le dijo que Chile era un socio estratégico. Pensó que eso significaría que Chile tendría un trato especial. La verdad es que Trump tiene sus propias prioridades, apuntó el especialista. En una línea similar, el analista político chileno Juan Pablo Berlinguer consideró que es evidente que el presidente Kast creía que, dadas sus afinidades ideológicas, iba a poder obtener mayores beneficios de la relación con el gobierno de Trump. Eso explica, señaló el experto, que Kast haya viajado a Estados Unidos incluso antes de asumir para participar de la convocatoria de escudo de las Américas, creyendo que aquello sellaba el vínculo entre ambos gobiernos. El artículo es extenso, es

0: En Deporte Manía desde el 96.7, también a través de femeninafm.cl, en Facebook, en YouTube, listos para comenzar a revisar lo que ocurre en materia deportiva en una jornada de martes 4 de agosto. Ayer tuvimos acción, se cerró una fecha más de la Liga de Ascenso, entretenida la disputa ahí entre quienes luchan por llegar al fútbol de la Primera División, también la parte baja de la tabla. Vamos a contar algunos detalles en particular de lo que sucedió ayer en el Germán Becker. También habrá análisis de la jornada de hoy. Tenemos Copa Chile, hay dos partidos. El grupo F va a resolver la zona de clasificación. Ya está Ñublense adentro. Falta entre Rangers y Curicó saber quién también se instala en la siguiente etapa. Desde las 7:30 se van a jugar estos duelos. En Los Ángeles, Universidad de Concepción será juez. Va a enfrentar a Curicó Unido. Vamos a contar detalles de ese duelo que se va a disputar en la provincia de Biobío desde las 7:30 de hoy. Y también tendremos información, por cierto, de ese otro partido donde Ñublense va a enfrentar al conjunto de Rangers de Talca. Desde ahí, desde estas dos series, va a salir el rival de Concepción, por ejemplo. Los Lilas están esperando ahí su rival en la siguiente fase de la Copa Chile. Detalles, por cierto, de cara a lo que va a ocurrir el fin de semana con Huachipato por la Liga de Primera, enfrentando el sábado en Talcahuano a Everton. Y el duelo en Collao entre Deportes Concepción y la Universidad de Concepción. Vamos a compartir también información de cara, por cierto, a lo que va a ocurrir hoy. Tenemos fútbol de Tercera División A, hay dos partidos. Juega Cabrero con Malleco, juega Naval también en Constitución. Detalles de eso y también de la Tercera B, que va a tener acción el próximo fin de semana. Y estamos a poquito menos de una hora aproximadamente que se ha presentado ya oficialmente Monumental ante la prensa Bocinha, que hoy tuvo su primera práctica en el Estadio Monumental. Detalles también de eso, de lo que ocurre en materia deportiva, fútbol femenino. Vamos a contar de algunos detalles. Ayer, por ejemplo, jugó Huachipato, buen empate en Valparaíso. También conclusiones que saca la Universidad de Concepción después de la derrota en Santiago ante Colo-Colo el último fin de semana. Y Deportes Concepción, las dirigidas por Antonio Saracho, que lucharán en la liguilla de ascenso después de haber terminado de muy buena forma su participación en el Grupo Sur. A ustedes, como es habitual, les invitamos a que se sumen, participen, comenten con nosotros. Leemos siempre vuestras opiniones y el saludo para nuestros compañeros arrancando el programa de este 4 de agosto. Don Hugo Guillermo Griñafini, ¿cómo le va? ¿Qué tal? Bienvenido. ¿Cómo está usted?
1: Hola, Sergio, Antonio Goyacosta, Héctor Adolfo Alarcón Manzano y la gran audiencia de Deporte Manía, tengan ustedes. Muy buenas tardes. Bien, con 14 grados, está nublado, no va a llover por el momento, por lo menos. Mañana sí van a caer unas cuantas gotitas, están anunciados más de 40 milímetros que va a caer. El jueves va a estar aceptable el tiempo, no va a llover. El viernes y sábado vuelve la lluvia, pero pocos milímetros, 7, 8 milímetros cada día. El domingo vamos a estar con un día nublado, o sea que, y el lunes ya mejorando el tiempo. O sea,
0: buena noticia esa entonces, de cara a lo del fin de semana, donde tendremos fútbol desde el viernes y hasta el domingo en nuestra zona. Así que, con lo que ya nos estás adelantando, chubascos el sábado y el domingo soleado, pero con un poquito bajas las temperaturas. Gracias, don Hugo. Héctor Alarcón Manzano, ¿cómo le va? ¿Qué tal? Bienvenido.
2: Buenas tardes, señoras. Buenas tardes, señores. ¿Qué tal, Sergio Huguito? ¿Cómo andan las cosas? Así es, nublado, no tan helado, y esperando la conferencia de prensa, que algo le vamos a contar hoy día también, le vamos a mostrar. Vamos a ver cómo andará el señor Bocinha. Fíjense que están inscritos ya más de 30 medios para la pregunta. No sé cómo lo van a hacer, una pregunta por medio. Y uno de los medios que más llama la atención, pongan por favor, ojo, pestaña y ceja, es Al Jazeera. Es como la CNN del otro lado del mundo. Al Jazeera pidió acreditación y ya está inscrito para participar en las preguntas en la presentación de Bocinha en Colo-Colo. Ya saben lo que significa Al Jazeera, una cadena súper trascendente en el mundo, no solamente de los deportes, en el mundo noticioso internacional. Les repito, es CNN al otro lado del mundo. Claro que desde el punto de vista ideológico no tiene nada que ver.
0: Exactamente. Así que luego vamos a estar precisamente durante el programa, vamos a tener audio e imagen de lo que esté sucediendo en el Estadio Monumental con esa presentación. Y lo inicial tiene que ver, muchachos, con la oficialización de parte de la Federación de Fútbol de Chile de ese tridente de partidos. Faltaba el último por confirmar y lo termina haciéndose instantes, contando de Estados Unidos, el próximo rival entonces de la selección nacional.

0: fecha definida, 29 de septiembre, se va a disputar en San Luis, en Missouri, este compromiso entre La Roja y la selección de Estados Unidos. Ya había confirmado previamente duelos ante México y ante la selección de Canadá, así que completa precisamente ante las selecciones anfitrionas de la última Copa del Mundo esa serie de partidos sí. amistosos. El calendario contempla Canadá 26 de septiembre, Estados Unidos 29 y el partido con México 6 de octubre. Recuerde que esta ventana de fecha FIFA va a ser mucho más amplia de lo normal. Incluso hay selecciones que pueden programar hasta 4 partidos en ese rango de 15 días entre septiembre y octubre.
1: Fíjate que no deja de ser interesante a nivel mundial que los 3 países mundialistas, sedes del campeonato, van a comenzar esta nueva tanda de preparación, de compromiso, de vista al futuro, con la selección de Chile, que intenta lo mismo, y esperando a ver qué ocurre si hay 64 selecciones en el draw final, en el draw del próximo campeonato, para ver si se puede ir a competir al Campeonato Mundial de Fútbol. Pero Canadá, Estados Unidos, México, en ese orden, no deja de ser súper, súper interesante para la selección nacional.
0: Primer desafío entonces contra Canadá, sábado 26 de septiembre en el BMO Field de Toronto, 3 días después a Estados Unidos para jugar en el Energizer Park en San Luis el 29 y el martes 6 de octubre contra México en Los Ángeles Memorial Coliseum de California, un recinto que alberga también eventos durante el 2028, nada más ni nada menos que los Juegos Olímpicos en ese recinto deportivo. Hugo Grignafini, 3 partidos en un periodo de 10 días aproximadamente.
2: Bueno, algunas selecciones por supuesto la van a aprovechar, otras dista mucho todavía del trabajo para el Mundial del 30, ¿no es cierto? Ahora Chile, yo no sé cuándo van a decidir quién es el técnico definitivo de La Roja, para que comience a trabajar en serio, porque yo reitero, si es el actual técnico, macanudo, ya él tiene su trayectoria, ha dirigido ya varios meses, varios partidos, pero si va a ser otro que se defina, no por ahorrar algunos meses de sueldo con respecto al que puede venir, no me parece, a esta altura ya del año, ¿no es cierto?, debería tener claro la asociación o la federación que quién va a ser el técnico, ¿no?, el definitivo, si es Córdoba o cualquier otro, pero para trabajar en serio y para que verdaderamente estos partidos sirvan y no queden en un saco roto, porque muchos de estos jugadores que pueden ser citados después a lo mejor no están, entonces debería ya a esta altura del partido, según mi criterio, estar confirmado o designado el técnico de la selección adulta.
1: Yo creo, bien, muchachos, que no hay mucho donde escoger. Yo creo que lo que ha escogido Córdoba, agrégale un 10, no más de un 20% de futbolistas que puedan ir apareciendo durante el desarrollo de los campeonatos chilenos. Entonces el técnico que llegue, si es que no es Córdoba, obviamente, va a tener ya una base, Córdoba le va a hacer la presentación y en la medida el nuevo técnico que vaya conociendo el campeonato puede incorporar, no creo que más de un 20%. Aquí no hay tantos como en otras naciones para decir, hey, Argentina tiene muchos, Brasil tiene para hacer no sé cuántas selecciones, pero así le ha ido también a Brasil. O sea, no es cuestión de creer que tienen tantos futbolistas. Y en Chile no hay tanto. Córdoba ha ido haciendo microciclos, ha ido jugando, no le ha ido mal en resultados, ojo, en resultados no le ha ido mal, y yo creo que esa es la gran base que tiene. Y hablemos de portero, yo creo que por, no sé, por cuánto tiempo atrás, que Chile no tenía porteros de proyección como los tiene hoy día, muchísimo. Entonces, el trabajo que ha hecho Córdoba sirve, absolutamente, sirve, porque él ha ido seleccionando, ha ido visualizando y ha ido trabajando. Si no es él, no sé. Ahora, derechamente, ¿por qué le agarraron tanta mala Córdoba? Porque habló de las métricas, por ejemplo, de ahí para adelante lo agarraron full. ¿Por qué le tienen tanta mala Córdoba? Es cuestión de ver la presentación de futbolistas, el cómo lo juega, etcétera. Si a Riera también le fue mal para el campeonato cuando dirigió en Chile, también le fue pésimo hasta que armó el equipo que compitió. Entonces no creemos que somos potencias. Ahora, ¿para qué servirían estos partidos? Para agarrar puntajes si nos va bien, para ir mejorando posición en la tabla FIFA también.
2: Y para recaudar unos cuantos pesos también.
1: Ah, bueno, sí,
2: eso,
1: sí,
2: eso, sí. Eso está claro, eso está claro, la parte económica es fundamental. Ahora, ¿yo por qué digo un técnico? Para que sepa, porque vos me decís, claro, hay una base, hay jugadores, pero puede venir un técnico

que aplique otro tipo de sistema, que juegue de otra manera. Que haya ya seguridad de los jugadores que son citados, que son convocados, a qué se va a jugar, de qué manera, si con tres, con cuatro, con cinco, si va a apretar a

0: nada, así que no se pegue. Es como nosotros decimos aquí, ese clásico, pese que a uno es de Quilpué, otro es de Concepción, pero es como un clásico del básquetbol entre ambos. Y otra vez, el conjunto de más al norte se ha quedado con esa victoria. Claro que ahora, por lo menos solo competencia, ¿no? Final.
1: Exacto, sí, sobre todo en esta fase regular, al menos eso es importante. Se mantiene, pese a la caída, eso es la U de Conce en la cima de la tabla, ahora con Colegio Los Leones, con la Universidad Católica y con Colo-Colo, que están pisándole los talones. Católica le ganó también a Español de Talca por 99-80. Colo-Colo cayó ante Español de Talca también por 80-67. Colo-Colo antes la había ganado, Católica también, en esta estrecha semana de acción que tuvo la fecha 4 de la Liga Nacional de Básquetbol. Y lo próximo para el elenco de la Universidad de Concepción, visitar a Colo-Colo y Católica. Sábado 8 y domingo 9 se va a la región metropolitana entonces el elenco de Santi Gómez para intentar ahí afianzar esa posición de vanguardia, pero después de esta derrota dura entonces que cosechó este último fin de semana. Y también tuvimos acción en la Liga de Ascenso ayer en el Estadio Germán Becker. Se cerró la fecha 17 de la Liga de Ascenso con un sorpresivo resultado, el 4-1 de Deportes Copiapó ante Deportes Temuco, que generó, por cierto, la reacción dura de la hinchada del elenco albiverde. Se puso en ventaja Copiapó con gol de Palazzo, lo empató Buonanotte, pero todo el segundo tiempo con Manuel López como el jugador más peligroso, anotó un hat-trick en ese segundo parcial para ese 4-1 con que Deportes Temuco ve frustrada la opción que tenía de meterse dentro de los 8 mejores del torneo Hugo Grignafini. La lucha todavía está hecha, hay varios equipos que son protagonistas y que pelean por estar en la zona de liguillera.
2: Sí, uno lee las redes sociales, lee la prensa y la verdad le pegan duro a Arturo Sangüesa, ¿no? Y es jugadores inclusive. León, por ejemplo, el arquero tradicional que tuvo de mucha trayectoria en Temuco.
0: Le da.
2: Sí,
0: esa
2: sí,
0: es la tónica de León.
2: Especialmente al sindicato, ¿no? Siempre ha sido uno que le pega firme al sindicato y critica mucho ese arreglín que hicieron para sacarse la guita. Pero la campaña de Temuco ha sido muy irregular. Temuco siempre ha querido estar en los puestos de avanzada, necesita imperiosamente retornar al fútbol grande de la primera división y no ha podido. Ya lleva, no sé, tú debes llevar la cuenta, pero cuántos años lleva en el ascenso, ¿no? En la primera vez que se dice no puede dar el clavo, han cambiado muchos técnicos, va uno, va el otro, y no ha podido en el resultado y en la tabla consolidarse para ser protagonista. Bueno, y más cuando perder de local, porque de repente perder de visita, bueno, pero de local y por ese marcador contundente debe haber sido una cachetada que debe haber dolido mucho en Temuco.
1: Claro, bueno, y rescatemos, Héctor, también que Yerko Urra, a pesar de recibir 4, fue uno de los puntos altos del equipo albiverde ayer, que presentó un 11 también muy particular y eso generaba dudas. Borró, por ejemplo, a Zambrano, que venía haciendo buenas actuaciones, tampoco estuvo Contreras, en fin.
0: Pero fíjate que Temuco, gran parte de la competencia ha estado dentro de los que clasifican. Ahora está a 3 puntos de ser protagonista y meterse de nuevo. Entonces, claro, lo que ayer molestó y dolió, porque la hinchada realmente explotó, en sentido figurado, digo, pudiendo quemar el estadio, lo quema. Pero realmente estaba enojado. Yo creo que por el marcador. Y que dicen, no, Buonanotte, el único que juega, etcétera, etcétera. Bueno, está bien, son opiniones. Pero fíjate que en los últimos campeonatos Temuco han dado, creo, sin tener la estadística aquí muy cerquita, creo que no tan bien como ahora. Ahora no digamos que anda súper bien, pero está a un partido, dependiendo del otro resultado, por supuesto.
1: Sí, exactamente. La salida de Cuadra es otra cosa también en este equipo. Porque Cuadra fue un jugador muy regular y esta salida en este mercado de invierno dejó también con muy poco margen de acción. Y en su momento lo hablábamos, ¿no? Cuando Temuco vino a jugar acá a Talcahuano en esa mamarracho dirigencial, ¿no? De hacer viajar al equipo horas antes, de que desde lo económico también habían tomado como una decisión de no potenciar el plantel para darle un poco más de fortalezas al plantel que pueda concentrar, algo que no venían haciendo también, algo que también es clave, las concentraciones previas a los partidos. Habían tomado una decisión de no potenciar el plantel.

0: Pero da la sensación que Marcelo Sala de a poco va un poquito soltando, porque las dos cosas, Hugo Greñafini, de un equipo profesional se puede trabajar paralelamente. O sea, tú puedes en el mercado nacional buscar potenciar tu plantel, no necesariamente soltar la billetera, ser muy inteligente considerando las opciones de mercado también que existían, y no lo termina siendo.
1: Claro, a veces no por ser muy caro es muy bueno el jugador. A veces es ingenio, es observar, es hacer un seguimiento a jugadores y traer, a lo mejor, no digo bueno, bonito y barato, porque es medio difícil pegarle ese palo al gato. Pero bueno, Temuco necesita, esa ciudad es muy futbolera, necesita un equipo en primera división, necesita que Deportes Temuco lo antes posible pueda volver. La intención es de Salas, por ejemplo, debe ser esa, pero no le ha pegado, no le ha chuntado, ni con los técnicos, ni con los jugadores. Entonces, verdaderamente lo de Temuco es preocupante, me imagino, para la hinchada de Temuco, no para a mí. Bueno, si sube, no sube, bueno, está Arturo, que uno lo ubica y quiere que le vaya bien, pero desgraciadamente, y especialmente de local, si tú no logras buenos resultados de local, es muy difícil. Como dice Héctor, está ahí, está cerquita, pero bueno, es un campeonato duro donde hay muchos equipos que quieren, Temuco es uno de ellos, hay muchos equipos que han estado en primera división y que quieren rápidamente retornar al fútbol grande, y están ahí como protagonistas. Entonces, es difícil, no es fácil, es un campeonato muy duro, y si no, pregúntenle a Rangers. Es un que era, a priori, también era otro de los que me imagino tenía la aspiración de volver al fútbol grande, y mira dónde está, ¿no? A punto de volver al fútbol amateur.
2: Pero fíjate, yo creo que Salas ha pensado demasiado en los amigos, mucho en los amigos. Durante un buen tiempo, Rojas, el Tomatín Rojas, fue su brazo derecho en el fútbol. No anduvo bien, muy mal, lo terminaron despidiendo. Pero era muy cercano, lo sostuvo, lo firmó, lo sostuvo. Falló rotundamente. Después le han hecho la guerra en Temuco, ¿verdad? Un señor que es entrenador, un señor que es el suegro, etcétera, le hacen la guerra a Marcelo Salas. Por eso que Marcelo Salas no tiene una definición, algo adelantó Sergio recién, no tiene una definición categórica, porque además no puede, porque ha puesto el club en venta y no hay postulantes. Los oferentes no son como él quiere, probablemente. Yo creo que Salas se ha equivocado en que él de repente, que si no sabe Salas de fútbol, difícil que no sepa, pero ahí se ha equivocado en algunas decisiones. Por lo tanto, es un deporte Temuco que de repente es veleta. Entonces ahí, para mi gusto, está el inconveniente. Incluso ahora, ojo, cuando Arturo adoptó algunas decisiones, no lo amañaron tanto. Sí. No. Recién hablabas del mamarracho de la visita a las Higueras, cuando quedan en panes, no venirse el día anterior, del mamarracho de no conseguir. Entonces, a la gente le gusta el resultado, punto. No le interesa si se concentran o no se concentran, para ellos vale nada. Entonces, ahí el problema del conjunto de Temuco tiene un montón de indecisiones administrativas que redundan en el equipo.
1: Bueno, sí, anoche, también. Sí, no, le han criticado en su momento, ahora no, porque que no jugara Buenanote, no sé si lo tenía cortado, qué sé yo, pero al principio
2: del campeonato. Pero disciplinario por ahí también, pues si no era porque sea Buenanote, lo iban a poner.
1: No sé. Fue muy drástico. Si tú manejas eso, que había un timón disciplinario, pero...
2: Sí, correcto, sí lo hubo.
1: Bueno,
2: sí,
1: sí. ¿Y por qué no lo cortaron entonces? ¿Y por qué lo puso ahora?
2: No todos adoptan las mismas decisiones, eso no lo sabemos a la distancia.
1: No, pero te digo, o sea, si hay un problema disciplinario, se va del club y se acabó, como sucedió con el problema disciplinario en Deportes de Concepción. O sea, si tú no lo pones por problema disciplinario y después a lo mejor por necesidad lo empiezas a poner o porque lo pide el público.
2: Pero son las medidas de cada club, viejo. Cada club tiene sus propias reglas.
1: No, cada club y cada técnico, seguramente, porque el técnico también también ronca ahí.
0: Ahora, bueno, lo decía ayer en el postpartido, de que ha trabajado conjunto con Raúl Gelbes, no el gerente, con Marcelo Salas, y dijo, cito textual: tenemos indudablemente una conversación con ellos para ver qué es lo que piensan. Temuco está compitiendo después de años muy duros. No fue lo que ha mostrado en otras ocasiones, fuimos superados de una manera extraña, pero reconoce que el partido de ayer fue el peor partido desde que ha estado Arturo Sangüesa en la banca del equipo albiverde. Bien, Liga de Ascenso, después de la

0: Fecha 17, como veíamos en pantalla, tiene a Cobreloa 33 puntos, Wanderers 32, zona liguillera para San Marcos, Puerto Montt 29, San Luis 27, Antofagasta, Copiapó 26, Unión Española entrando con 25. Y en la zona baja, Rangers 5 puntos y le antecede Deportes Santa Cruz, que tiene 12. Santa Cruz, que hace noticia también porque fue detenido Nicolás Barrios, delantero del equipo de Santa Cruz, por Carabineros, después de verse involucrado en un incidente en una fiscalización policial. Intentó atropellar a funcionarios policiales que estaban realizando el control. Ya Barrios tenía un antecedente de microtráfico de droga cuando había estado en Curicó Unido, así que es un escenario que está golpeando en este caso a Deportes Santa Cruz.
1: Fíjate que, tomando un poco lo que decías tú, Hugo, de lo que cuesta salir de esta categoría de la Liga de Ascenso, piensen solo en Iquique. ¿Cuánto le ha costado? Y han puesto de todo. De repente se frena el dueño, de repente suelta.
0: Claro. Donde estuvo el propio Díaz, ¿te acuerdas? Y que salió.
1: Exacto.
0: Salió el año 2025, que no terminó el ciclo porque el conflicto también con la hinchada fue duro. Fueron a apretar, en fin. Así que bueno, eso no es nuevo, lo que vive los Dragones Celestes. Veremos si este año se les da. Vamos a hacer una pausa en Deporte Manía. Ya seguimos con ustedes con más información. Nos metemos a lo que va a ocurrir hoy, ¿no? Ya tenemos Copa Chile en algunas horas más en Los Ángeles con uno de los nuestros como protagonistas.

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3: 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Vamos a ir al Estadio Monumental. Habla Bocinha, está siendo presentado a esta hora el meta de Colo Colo.
4: Hola, buenas tardes. Pienso que la Copa del Mundo es la mejor competición de fútbol del mundo. Entonces, para mí, para Cabo Verde, fue algo muy grande, porque sabíamos que andamos muchos años luchando para estar en este grande palco, y para el grupo y para Cabo Verde teníamos que competir con los mejores, y sabíamos que teníamos mucha calidad en el equipo. Entonces, para nosotros era mucho más de que fútbol, porque estábamos representando un país que es muy resiliente, un pueblo que nunca para de luchar, y pienso que hicimos todo para representar nuestro país de la mejor forma. Para mí fue siempre algo que soñé desde de niño, y sabía que el Mundial podía traer muchas cosas grandes para mí. Preparé, pienso que mi vida toda y el campeonato y la temporada toda para aquel momento, y pienso que yo estoy muy grato por jugar en la Copa del Mundo, y estoy muy grato por todo lo que aconteció durante el campeonato del mundo.
3: La palabra de Bocinha, siendo presentado a esta hora en el Estadio Monumental. Está siendo acompañado por Aníbal Mosa y Daniel Morón, gerente deportivo de Colo Colo. Se le pregunta ahora a Aníbal Mosa a propósito de la llegada de este jugador.
5: No, es una pregunta más para Jaime y para Daniel, pero ahí a lo mejor pueden complementar la pregunta y la respuesta. Sí, contento. Nosotros teníamos un acuerdo hace una semana atrás o 9 días atrás. Ese acuerdo se mantuvo intacto y fue el mismo acuerdo que firmó Bocinha ayer, así que estamos muy contentos. Con respecto al tema del plantel, pues Jaime y Daniel, un poquito dar sus apreciaciones sobre eso.
6: Sí, gracias, presidente. Bueno, efectivamente creo que este es un primer paso, que obviamente vamos a seguir muy atentos el desarrollo. Creo que muy favorablemente ha existido un buen semestre respecto del plantel, en cómo han ido no solamente logrando resultados, sino también logrando desenvolverse, y muy especialmente los jugadores jóvenes del club. Por lo tanto, también eso hay que mirarlo con esa proyección. Tenemos este desafío para el torneo y la parte del segundo semestre, y donde queremos seguir manteniendo ese buen rendimiento. Por lo tanto, seguiremos en ese camino, y si hay buenas alternativas en algún momento, bueno, estaremos atentos a poder tomarlas si es conveniente.
3: La palabra de Jaime Pizarro, también en esta conferencia de prensa, director deportivo de Colo Colo. Viene una pregunta ahora nuevamente para Bocinha a propósito del cambio que sufrió vida con esta última Copa del Mundo, y también sobre esta posibilidad que se le da para representar los colores de Colo-Colo. Bocinha está ahora en el Estadio Monumental siendo presentado con la camiseta de Colo-Colo.
4: Buenas tardes. Pienso que la decisión fue muy clara, porque a pesar de jugar siempre en campeonatos pequeños y en ligas, en clubes no muy grandes, pero siempre dentro de mí dice a mí mismo que yo era jugador de equipo grande. Entonces, cuando apareció el Colo-Colo, que es el más grande de Chile, no había dudas, pero conozco mucho de las selecciones anteriores de Chile, Salas, Zamorano, Valdivia, y también nos acompañamos muy Libertadores, entonces

0: para nós de Cabo Verde, Libertadores é uma competição também muito, muito forte, e sei que a Liga Chilena é uma liga muito competitiva, então para mim foi algo que sempre procurei jogar em uma liga competitiva, em um clube tão grande.
1: Muchas gracias. Y para Aníbal, ¿cómo está, presidente? Buenas tardes. Le quiero preguntar por esta posibilidad de que Bocinha tenga una presentación con hinchas. Bueno, muchos colegas lo hemos dicho, pero como que falta la oficialización del cómo será, si existe la posibilidad de que vengan los hinchas de Colo-Colo mañana a estar con el portero acá en el Estadio Monumental.
2: Estábamos esperando que usted haga esa pregunta, pues, Marcelo.
1: Que eso vino.
2: Efectivamente, mañana vamos a abrir el Estadio Monumental, donde tendremos actividades entre las 5 de la tarde, que vamos a abrir el estadio, hasta las 7:30, 7:45, donde tendremos algunas actividades para los colocolinos y también para la presentación al público, al hincha colocolino, mañana, como se llama, de forma gratis, la entrada al estadio para que puedan darle la bienvenida a Bocinha.
1: ¿Y es bien?
3: Hola, Bocinha, ¿cómo estás? Un placer saludarte, estamos en vivo para Sports Center. Te quería consultar, porque claro, tú mismo lo dijiste, quizás equipos no tan grandes, pero este es una institución gigante, donde la mitad de Chile prácticamente es de Colo-Colo, y la presión es muy alta. Fin de semana se exige ganar y también lograr campeonatos. ¿Cómo piensas tú manejar esa presión de jugar en el equipo más grande de Chile, donde se le exige prácticamente ganar campeonatos, y cuáles son tus objetivos para este 2026 Colo-Colo? Muchas gracias.
4: Hola. Tengo que pensar bien qué decir, porque sabes que la lengua no es muy fuerte. Hablo portugués e inglés mejor, pero estoy intentando hablar en español o en chileno, ¿no? Para mí, en fútbol no hay presión. Pienso que presión es cuando estás enfermedado, o cuando alguien de tu familia está enfermedado, o cuando no tienes algo para comer. Fútbol, lo sé que hay mucha gente por detrás. La afición, quieren siempre el mejor. Pienso que todos los jugadores también trabajamos el día a día para estar bien. Y jugar el Mundial para mí entonces era una gran presión. Jugué contra las mejores selecciones del mundo y pienso en trabajar y ayudar al club a conseguir los objetivos.
5: Bien, hasta ahí lo que podemos marcar de lo que ha sido hasta este momento la presentación de Bocinha, el nuevo portero de Colo-Colo. ¿Impresiones, Héctor, de sus primeras palabras?
6: Le costará hablar en español o en chileno, como dijo, pero es clarito, muy claro. Reflexiona bien, tan bien como juega, porque lo que mostró en el Mundial es brillante. Por lo tanto, solamente habrá que esperar que repita y que no solamente sea el espectáculo por tener un nombre mundialista con una camiseta que diga Bocinha, sino que sea el portero que muchos quieran ver y que muchos niños quisieran interpretar también. Recordando el caso del mono Navarro Montoya, cuando estuvo en Concepción, muchos querían ser Navarro Montoya. Él le enseñó a los porteros jóvenes de Concepción, me acuerdo a Jaime Caro, le ayudó mucho. Y lo mismo pasará con Bocinha, con los jóvenes arqueros de Colo-Colo. Es más que una marca, es mucho más que una proyección demasiado internacional para Colo-Colo. Gran negocio de Colo-Colo, primero que todo, y después veremos en la parte deportiva. Por ahora, un negocio espectacular.
5: Mañana a las 17 horas entonces se abren las puertas del Monumental para esa presentación popular, ¿no?, del nuevo meta mundialista de Colo-Colo.
7: Aparte también es buen negocio para los que van a enfrentar a Colo-Colo. ¿Cuándo tiene que venir Colo-Colo acá a la zona?
5: 6 de septiembre en Collao ante Huachipato.
7: Ya, bueno, ahí por supuesto va a haber un lleno total para ir a ver a Colo-Colo y para ir a ver a este muchacho, a este arquero, o sea, se van a empezar a agotar las entradas a donde vaya Colo-Colo, no cabe ninguna duda, porque el negocio de Colo-Colo, pero el negocio también para quienes van a enfrentar a Colo-Colo. No me cabe ninguna duda que aquellos equipos que a lo mejor, aunque Colo-Colo siempre garantiza, ¿no?, buenas asistencias, pero con Bocinha no cabe duda de que eso se va a acrecentar. Van a seguramente a poner entradas clase A en todos los partidos que jueguen contra Colo-Colo, se van a aprovechar la institución.

0: también para generar más recursos. Vamos a ver un poco el avispero, como digo yo, y el fútbol en sí ya lo ha movido, ¿no? Porque Colo Colo ha sido noticia a nivel mundial con la presencia del hombre de Cabo Verde.
1: Exactamente. Bien, volvemos en instantes. Viene información importante, una buena noticia, yo creo, para el hincha Lille. Va a estar muy de acuerdo, va a aplaudir esa decisión. Ya volvemos en

0: y está ganando Venezuela por 6 o 7 puntos, ¿no? Claro, y faltan 3 minutos para que termine el partido. Así es que vamos a estar atentos al desarrollo. En este minuto conversan los técnicos, minuto solicitado por Chile. Está perdiendo la selección nacional intentando buscar esa clasificación.
1: Ok. 10:30, muchachos, la apertura de puertas para el domingo. Reitero que no habrá venta ni en el estadio, ni también en puntos presenciales, solo a través de Pass Line para lo del domingo. 12.000 personas, Hugo Greñafini, ¿te parece razonable o el Conce tuvo que haber ido por 15.000?
2: A ver, pidieron con 15.000, con 4.000 de la Católica. Yo creo que se asustaron por lo que vieron el otro día. O sea, era con Católica era un partido para 15.000, y apenas fueron 11.000. Yo creo que fue por el valor de la entrada. Yo creo que el público también le está diciendo a la gente de Concepción, cuidado, cuando cobran entradas exageradas, nosotros ahí le vamos a protestar de esta manera, no yendo desgraciadamente al partido. Para mí era un partido para más de 12.000 personas, a priori era para más. Yo sé que la U de Conce llevará 2.000, 2.500, pero como está jugando el Conce, como está la hinchada del Conce, debería responder un poco más, me da la sensación. Era por lo menos para un partido para 15.000 personas, pero bueno, desgraciadamente la gente no está yendo mucho al estadio. Me fijo por lo del otro día, porque tiene razón el auditor que dijo 4.000, o sea, prácticamente 7.000 personas del Conce nada más para ir a ver a Católica, y con esta campaña que está haciendo ahora con el Nano Díaz, es para que vaya más gente, pero aparte no va a llover.
0: Hay factores, viejo.
2: Pero estamos a principio de mes también, viejo.
1: Yo estoy con Hugo que esto es económico solamente, que era un valor prohibitivo porque un partido clase...
2: Y era fin de mes también.
1: Clase A-B.
0: Yo creo que no es como cuando nosotros éramos hinchas e íbamos y quedábamos mojados hasta los calzoncillos, hoy día no se da eso. Primero, la gente dudó hasta última hora si el compromiso se disputaba o no. Esperaron hasta última hora. Hasta que ya presumieron que los carabineros estaban adentro, se abrieron las puertas, se decidieron. Algunos no optaron de ir al estadio. El valor de la entrada sí era alto, pero ya lo hemos analizado. Y sobre todo en este tema del libre mercado que hay hoy, oferta y demanda en Chile, hay opciones que dio Deportes Concepción para esto. El hincha prefiere lo otro, porque van dos veces al año a ir a Deportes Concepción, o tres, frente a los denominados grandes, y quieren ir solo en ese partido. Deportes Concepción quiere también hacer su negocio presentándole una oferta para todos los partidos. Por los dos lados podría haber una aceptación o un planteamiento positivo, pero el dueño de casa en este caso dice, mire, tres partiditos solamente, usted viene tres veces y le ofrecemos 30 o qué sé yo, 28 partidos al año, 30 partidos al año, más Copa Chile, etcétera. Y ahí van a estar. Yo no sé si irán a ceder un poco los directivos frente a un alto costo, porque nadie va solo, hay muy poca gente que va solo al estadio. Desde un hogar van dos o tres personas, imagínate lo que significa. Pero es esta historia del libre mercado.
2: Sí, yo creo que también como era cerca de fin de mes prácticamente ya, la mosca ya no, a muchas personas no priorizan comer, entonces y si no va solo con mayor razón al agregar el transporte, lo de mojar no, porque y Héctor, todo el mundo sabía que el partido se jugaba, o sea, eso de que no se sabía si se jugaba, no, sí. Nosotros lo sabíamos desde que desde
0: nosotros presumíamos que sí, pero llovía el día anterior más de alguien incluso, domingo, mira, a mí me escribieron diciendo que el partido estaba suspendido.
2: No, bueno, no, si se sabía que el temporal no iba a ser el día del partido, no. Sí, todos sabíamos que el partido se iba a jugar. Bueno, económico, sí. Para mi gusto económico. Y bueno, y también la televisión, y también que la gente tiene otra alternativa, sale más con la familia. Coincido contigo que ahora hay un pupurrí de situaciones que la familia y el tipo que vive al estadio ahora se va con los hijos al mall, se va a otro lado. No era como que antes estaba nada más que el espectáculo del fútbol y no había otra cosa, y aparte la televisión, muchos lo ven tranquilito en la tele, ¿no es cierto?, tomándose un cafecito, un whisky o lo que sea, o almorzando en esa hora, y un whisky no te hace mal, se hace bien para la presión, dice. Entonces claro, pero la gente elige qué ir, y bueno, y hay mucha gente que va a determinados partidos.

0: por eso la asistencia estuvo correcta, según tú. De acuerdo a tus planteamientos, estuvo bien.
1: Yo creo que no, era para más.
2: Apostó por 15, claro. El Conce apostó
1: era para
2: por
1: más.
2: 15.
1: Era para más. Pero bueno, hay atenuante, a eso vamos.
2: Claro, por eso la decisión de que sean 12.000 personas el partido de este día domingo, independiente de que a lo mejor el hincha se pueda motivar más después del último triunfo ante la Universidad
1: Católica. Seguro.
2: Me parece que es razonable esa toma de decisión. ¿Técnico que debuta gana o no, Hugo?
1: No siempre. ¿Por qué la UDECON se tiene nuevo técnico?
2: Al caer.
1: No me diga. Antes, o sea, no va a llegar el Denver al derbi clásico, lo que sea, el fin de semana.
2: Vamos a ir a la USA y luego nos metemos con eso. Juega la UDECON.
0: Chile.
2: Juega en Copa Chile en la Universidad de Concepción hoy. Y la UDECON se afronta el partido del día domingo con mucha seriedad, entendiendo, por cierto, lo que eventualmente está en riesgo. Antes de la pausa, marcador, Héctor.
0: Chile está listo, está terminó el partido, 60 por 9 puntos perdió Chile este compromiso frente a la selección de Venezuela. Quedan muy poquititos segundos, ya no hay vuelta que darle al resultado, es la victoria para el conjunto venezolano, queda nada. 62 a 51 el compromiso, 62 a 51, quedan, no sé si 16, 15 segundos.
2: Exactamente. Y bueno, luego vamos a contar también, Hugo Grignafini, que la UDECON se te va a dar la razón a ti, pensando en el partido de hoy primero. Volvemos enseguida.

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2: Bien, sigue Deporte Manía a esta hora a través de Femenina FM 96.7. Opiniones también de auditores se suman. Héctor Rosas dice: hola amigos, la UDEC se traslada a Los Ángeles para jugar. Bien, no se justifica abrir el estadio para 600 hinchas. Braulio JG: yo soy abonado pacífico y voy solo, pero se entiende que sale sus buenas lucas ir al estadio, más si se va en familia. César Morgan: pésima campaña de Universidad de Concepción y Huachipato, la región no se merece instituciones en esas ubicaciones. Los equipos del Biobío deben estar mínimo, dice, dentro de los 5 primeros del torneo. Rolando Campos: buenas tardes, esa es la estrategia para que la gente se abone. Juan José Basi: el partido del domingo será más difícil que el de Católica, pero se gana. Ricardo Cáceres: ¿por qué tan bajo el aforo para el domingo? Mira, el hincha, el Conce tiene gran hinchada, jugadores quieren y necesitan el apoyo de la hinchada. Manuel Castillo: estoy con don Héctor en esta, factor clima. Eduardo Herrera: la Ribey me parece que llega a 5 goles de penal y uno solo de jugada, muy poco para un centro delantero. N. Pinedas: buenas tardes, el negocio de TNT es que el fútbol se vea por TV, da lo mismo cuánta gente va al estadio, solo que ponen las lucas. Oscar Puentes: la UDECONCE 2.500, dijeron con suerte 500 y eso. Saludos desde Los Ángeles, Patricio Herrera. Esteban Riquelme: buenas tardes, el horario también un tema a considerar, como abonado podré asistir solo la mitad de partidos de local programados, horario ideal 15 o 17:30. Rodrigo Montesinos: influyó lo climático, sobre todo lo económico, varios partidos seguidos del Conce como local y precios exagerados contra Católica. Edson Valencia: esta vez la entrada 8.000, un poco más razonable, puedo llevar una de mis cachorras gratis y pago la entrada de mi otra cachorra, más conveniente que el domingo pasado, 20 lucas contra 60 que tenía que pagar contra la UC. Juan José Vaz: en principio 15 partidos.

0: minutos va a afrontar, pero el plantel titular, el que está compitiendo en Liga de Vera, está enfocado y trabajando ya desde la mañana, reitero, con Muñoz a la cabeza para el duelo del domingo ante la UDECONCE. Héctor Alarcón Manzano, ¿qué te dice esa decisión?
1: Mira, aquí hay varias cuestiones. Voy a partir por lo último que dijiste, que la Universidad de Concepción iría con juveniles y más de algún futbolista que esté necesitando minutos. Eso es lo que algunos clubes le dan de importancia a la Copa Chile de acuerdo a cómo les va en puntaje. Si no están clasificados, listo, chao, se votó el campeonato. Eso es lo que no ocurre con el otro, por supuesto, con el campeonato donde la UDECONCE solo en segunda rueda ha disputado un partido. Entonces, eso es una ventaja. En respecto del señor Cristian Muñoz, bueno, se sabía que él venía, pero dilató esta historia la parte reglamentaria que no podía asumir. Por lo tanto, mantuvieron a Ricardo en el puesto. Le fue bien a Viveros. Ojo, acuérdense que de inicio le fue bien a Viveros. Entonces, ¿qué pasó con la dirigencia? Se mantiene. Resultados son amores, no buenas razones, como los goles. Por lo tanto, lo mantuvieron. Decisión inmediata de parte de la directiva. Pero a la primera ola negativa, a primer temporal, como ocurre ahora, dijeron, a ver, momentito, se nos vienen todos los de bajo hacia arriba, el Conce nos puede sobrepasar, en fin, vamos a tener problemas. Traigamos a la Nona Muñoz de vuelta. ¿Por qué? Porque en el campeonato de Liga de Ascenso no fue bien con él. Ojo, no sé si necesariamente les va a ir bien también con la Nona Muñoz. Es otra apuesta, de una apuesta a otra apuesta. Porque el plantel que tiene ahora es el mismo que tenía Ricardo, en fin, no más. Probablemente vaya a fortalecer sus alas, porque ese es el juego de Cristian Muñoz, jugar por fuera, con los laterales y con punteros bien abiertos. Por lo tanto, si refuerza eso, le puede ir bastante mejor. Pero son los mismos hombres y veremos si con los mismos hombres, ojo, que no es el caso de Concepción. Concepción trajo 5 nuevos, pero la Nona tiene ahora a 2 solamente, y particularmente a Jan González, ¿no? Y a un zaguero central y al portero. Vamos a ver cómo le va, en fin, para...
0: 4
1: para...
0: con Valdecantos.
1: Ah, tienes razón, Valdecantos. Se me olvidaba el apellido del doctor, claro, exactamente. Pero son apuestas de los dirigentes, y a la hora de estar cerquita del precipicio hay que amarrar al futbolista que no se caiga, y para eso ahí, traer un técnico.
2: Hugo, ahora, psicológicamente es un remesón, sí. Eso yo creo sí. Y frente a un clásico, a un derbi y lo que sea, es importante. Si había que dar un remesón, había que hacerlo antes del partido del domingo. Eso está claro. Para que dos o tres entrenamientos, tampoco la Nona, no, milagroso no es la Nona, ¿no? Pero el cambio psicológico puede ser que entre Cojaron, lo cierto que juegue con dos punteros, esa puede ser la novedad, y que juega Fuente Alba en el medio, en fin. Yo creo que va a debutar Brown también, un tipo de experiencia, de trayectoria, que le puede dar cierta jerarquía en el arco también, independientemente del chico Sangüesa que cumplió con creces en algunos partidos, en otros a lo mejor no tanto, pero no pasa por ahí tampoco los goles que le hicieron a Sangüesa y las derrotas o los puntos que perdió los de Conce no fueron por su arquero generalmente, pero yo creo que va a aprovechar y va a hacer debutar al arquero y seguramente va a cambiar un poquito el esquema, ¿no?
0: Hugo, ¿tú percibes igual que Héctor que la Nona es una apuesta más de la dirigencia, o tú crees que está probado?
2: Que no, yo creo que la Nona no es una apuesta. No, a esta altura la UDECONCE no está para apuesta, es para traer a alguien que lo conocen, que es calado. Que es cierto, hizo una gran campaña en el ascenso, pero en primera tranquilamente también la puede hacer, ¿no? Yo considero que el fútbol hay matices diferentes, hay jugadores diferentes, pero yo creo que en primera división también puede hacer una buena campaña o por lo menos mantener la categoría.
1: Pero no la hizo.
2: Él no eligió los jugadores, no. En Palestino no, por supuesto que no la hizo. Pero si fuera por eso, no dirigiría tampoco el Nano
1: estoy
2: tampoco
1: de acuerdo, estaría dirigiendo. Pero la de primera división, yo te digo, falló en primera división.
2: Bueno, los partidos que tuvo en Palestino falló, pero te digo, si fuera por eso, hay muchos técnicos que no estarían, entre ellos Nano Díaz, que anduvo mal en varios equipos y ahora está haciendo un campañón. Entonces, yo creo que la Nona Muñoz está capacitado para dirigir. Ahora, si le va bien o va mal, ya harina otro costal, pero yo creo que el tipo está capacitado tranquilamente para dirigir a la UDECONCE, un club que conoce, un club que no tiene presión, independientemente de la ubicación. En la UDECONCE no hay tanta presión de la hinchada, ni mucho menos, como en otros equipos. Yo creo que los árabes son más quisquillosos, ¿no es cierto? Son más de tipo que está más

0: encima y por eso no pudo continuar, porque no arrancó bien también. Pero ahora, las segundas partes, nadie te garantiza que las segundas partes sean igual que el año pasado cuando ascendieron. Sí. En eso estoy de acuerdo.
1: Ahora,
0: el dirigente se fija esa expectativa, ¿no? Y tiene ese antecedente. Ahora, después los resultados son los que manda también.
1: Sí, cuando se le gana a O'Higgins, es ese partido memorable, digamos, de José Sangüesa, y después se cae en esta espiral de malos resultados, reforzándose también en Copa Chile. Me parece que allí es donde ya, como que la dirigencia termina tomando una decisión de no solamente ajustar en defensa, no solamente ajustar un portero, sino que cómo se vio mal que Ñublense le hiciera 4, que Curicó también incomodara mucho, que perdiera con Rangers, la U de Conce, que perdiera con Rangers, en fin, considerando el año del elenco piducano, fue como cimentando eventualmente y poniendo en duda si es que Viveros podía solventar esto, y lo que mostró la U de Conce el último viernes ya terminó desencadenando esa toma de decisión, tomar el teléfono de nuevo, la muy buena relación de la dirigencia con Muñoz. Ahora, Héctor, la Universidad de Concepción ha tenido un caso este año con el tema de los porteros, ¿no? La conformación de Juan Cruz Real, los interinatos de Gareca Duarte, lo que pasó también, por cierto, con Leo Ramos, ahora con Viveros. Ha sido un año donde se le puede endosar responsabilidad en la toma de decisiones desde el ámbito deportivo, la dirigencia, por decisiones que por A, B o C no terminaron desencadenando buenos proyectos, ¿no?
2: A ver, la responsabilidad de quienes designaron a los entrenadores. Eso está clarito. Se equivocaron, pero como que Dios manda. No, Dios no manda en eso. Rotundamente se equivocaron. Rotundamente. Fíjate que son 5 entrenadores. 5, no, 5 o 4. 1, 2, 4. Ya. Es demasiado. Es demasiado. Entonces, cuota de responsabilidad más del 50%, absolutamente. Por lo tanto, uno siempre piensa que los jugadores, que si traen un portero, el portero, etcétera. Tú recordabas el partido que hizo Sangüesa, espectacular, frente a O'Higgins. Entonces, en el ir rato a rato viendo, oye, no, perdimos 2 partidos, hagamos algo, perdimos 3 partidos, hagamos algo, ganamos 4 partidos, estamos tranquilos. Entonces, muy, muy dispares las situaciones que han enfrentado los dirigentes de la Universidad de Concepción. Cuando hablábamos con el señor Lorenzetti y su presidente, él estaba pero absolutamente convencido de todo. Pero habían tenido una mirada corta, muy corta. Y cuando empieza la mirada larga, ya se dan cuenta que la situación no es como la habían analizado. Entonces ahí hay errores dirigenciales. A alguien, pues. Porque algo había que conversar respecto de los 2 primeros técnicos. Oye, los 2 primeros técnicos llegaron, se fueron, agarraron su maleta y punto. Entonces no, Ricardo asumió la responsabilidad circunstancial, lo confirman también. ¿El error es de Ricardo o es de los dirigentes? Tercero, después aparece de vuelta la nona Muñoz, que debió haber aparecido antes que Cristian Muñoz, antes. Pero como a Ricardo Vivero le fue bien, no, dejémoslo. Por eso digo, las decisiones fueron irregulares en la Universidad de Concepción.
1: Sí, el partido este del día domingo, si uno tiene que poner también sobre la mesa algunos temas de por qué eventualmente a Ricardo Viveros no le fue bien, puede tener argumentos. El tema de la ausencia de Cecilio, que estaba con la Copa del Mundo, el tema de Barrea, no contar eventualmente con esos elementos, por eso que apostaban a Sabando, con todas las situaciones que uno puede plantear. Me parece que para la primera división todavía le falta un poco más a Sabando. Y el tema de las lesiones, el último partido con Audax Italiano tenía 6 o 7 jugadores fuera. Afortunadamente, para el partido del día domingo, logra recuperar alguno. Por ejemplo, hoy va a Ángeles Retamal. David Retamal tiene otra alternativa. Recordemos que el último fin de semana tuvo una dupla de central improvisada porque Osvaldo también estaba lesionado, porque también estaba Moisés con lesión. Entonces, Moisés lo más probable que llegue al partido del fin de semana también, para tener una alternativa más a la de Osvaldo, Retamal también, que llegue con fútbol, por eso es importante que se vaya sumando. Barrea le queda una semana más aproximadamente fuera. ¿Han sido ese otro factor de peso durante la temporada, el tema de las lesiones?
0: Bueno, Lucho Rojas también, sí, que estuvo ausente, ¿no es cierto?, y que volvió de a poco, volvió así de agotera, y bueno, ahora ya está a disposición. Ahora,

0: ¿Cuántos partidos jugó campeonato oficial sin Waterman con la selección? ¿Cuántos partidos? Porque puede haber sido por la Copa Chile y eso, pero partidos oficiales no creo que hayan sido tanto tampoco. El tema de lesiones sí es importante. Las ausencias en un plantel que no es tan largo, cuando se te lesionan 3 o 4 o 5 jugadores que normalmente son los que alternan en la primera división de titulares, bueno, claro que se sienten. Pero los dirigentes apostaron, se entusiasmaron. Yo cuando jugaron con O'Higgins dije que cuando de repente hoy se le ganó O'Higgins, hoy que viene, yo dije que si el arquero tuvo un partido excepcional e ilógico, porque si un arquero juega como jugó ese día, estaría en la selección todo, pero cantado. Fue algo espectacular y se ganó. Quizás eso también entusiasmó mucho y después algunos otros resultados, pero el plantel tampoco es muy exquisito, pero el otro día, por ejemplo, también no ligó en alguna oportunidad, no jugó bien, pero no mereció perder frente a Audax, por ejemplo, ¿no? Entonces esa derrota de local también influyó, cuando tranquilamente por lo menos pudo haber rescatado un punto. A lo mejor si rescataba el punto no estaríamos hablando de la nona en este minuto, pero bueno, el fútbol es así y se arriesga. También Ricardo pudo haber dicho, bueno, yo quiero seguir trabajando donde estaba y yo los ayudo hasta donde ustedes quieran. Yo no sé si ahora Ricardo él volverá. Sigue.
1: Vuelve a su serie de formativa.
0: Me parece correcto. Me parece correcto la decisión, porque él le dio una mano en un minuto a los dirigentes. Después, sí. Bueno, claro, también se entusiasma porque uno también quiere progresar en la vida, ¿no es cierto? Y él tenía la oportunidad. Sí.
2: No se puede dejar pasar lo que menciona Sergio, ¿eh? La gran cantidad de jugadores que no tuvo Ricardo Viveros, que no tuvo. No tuvo dos centrodelanteros, no tuvo defensas importantes, no los tuvo. Entonces, también hay que tomar en cuenta, es probable que ahora, ya le queda una semana a Barría, listo, está Cecilio. Hay opciones para jugar con doble nueve o para jugar con tener un recambio necesario, etcétera. Ahora hay un punta más, etcétera, hay un portero más, un central más. Entonces, que no tuvo Viveros, ojo, también hay que tenerlo en cuenta. Entonces, de repente, los análisis pasan simplemente por el resultado. Yo sostengo siempre, hay que analizar resultados, hay que analizar partido. Tú comentaste el partido frente al Audax italiano y que era un empate, por lo menos el empate clavado. Entonces, sí, uno es el resultado, el otro es el partido. Al final de cuentas, las decisiones se adoptan por resultados.
0: Nada sin lugar a duda.
2: Pero también hay que analizar las decisiones adoptadas por dirigencia. La dirigencia también tiene su gran cuota de responsabilidad en el accionar hasta ahora de la Universidad de Concepción. No es simple el tema, no es simple, no se puede dejar pasar. Así como en Deporte Concepción, tercer entrenador, jugadores que se fueron por docenas y llegan por docenas, por algo, ojo, también hay falla dirigencial. No solamente en un momento de entrenador, en otro momento de los futbolistas. Esto es un todo. Acuérdense de las cuatro patitas que hablo siempre. Aquí ha fallado una súper importante, los dirigentes, después los cuerpos técnicos y también los futbolistas. La única que no ha fallado en Deporte Concepción es la gente, la hinchada. En la Universidad de Concepción no hablemos de la hinchada porque regularmente es muy poca la que asiste al estadio.
0: Sí, son atenuantes. Yo creo que son atenuantes para Ricardo porque no tuvo la posibilidad de contar con un montón de jugadores que se le lesionaron. Pero esas son alternativas que se dan no solamente en la UdeConce, se dan en muchos equipos, ¿no? Y los técnicos saben que de repente tienen que arar con los bueyes que tenga. O sea, porque es muy difícil que no se te lesionen jugadores, que no tenga suspendido, en fin. Cada equipo, claro, analiza y cada técnico puede decir, bueno, yo tuve...
2: Sí, pero cambia el panorama. Te pongo el otro ejemplo reciente de la última fecha. Viene O'Higgins con los muchachos jóvenes más uno que tenía que jugar porque tenía que ponerse recién contratado, ¿verdad? Y pierde a Cancollao. Va con su equipo estelar a La Serena y gana en La Serena. ¿Te das cuenta? Entonces, depende mucho de eso también.
0: Sí, pero esas son apuestas porque estaba el ámbito internacional. Ah, bueno. Apostaron a clasificar y, sí, y ganaron.
2: Pero
0: y
2: no, les, pero no y, le calden no la mata al entrenador de O'Higgins, no le calden la mata a Obama.
0: No, pero eso es distinta a esta situación. Ahí está
2: bueno,
0: programado,
2: pero si no están los futbolistas, pues. No están,
0: y ahí está,
2: seleccionaron
0: el audio. Y ahí está consciente de que el equipo que vino acá era un equipo alternativo. O sea, acá si sacaba un buen resultado, bienvenido, pero vinieron un poco, entre comillas, casi a perder.
2: Viejo, en el caso de la, Sergio acaba de dar

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0: participa, comenta con nosotros siempre a propósito de los temas que dialogábamos. El Conce ya lo ganó la nona, dice, fue contra Palestino este año. Manuel Arriagada, Juan José Bassi, ahora no siempre entrenador que llega gana. Recuerden que el Nano Díaz perdió en su debut con la U, que ha sido el único partido perdido en el campeonato oficial. Susana Pérez, buenas tardes al panel. Ojalá hoy le vaya muy bien a Navalito y traigan esos valiosos 3 puntos. Ya Naval, gracias, un abrazo. Ahí está el pase que nos da Susana. Hugo, salta a la cancha, 7 de la tarde hoy, el equipo de Sebastián Ortiz en el estadio Enrique Don, en Constitución, buscando meterse más arriba en esta disputa por la tercera división A.
1: Y frente a un Constitución dirigido por el ex técnico de Naval, aunque ustedes dicen que no, que es lo mismo, qué sé yo, pero me imagino que el Flaco Pérez no va a querer perder frente a un rival como es Naval, donde laburó durante varias temporadas y dejó, yo diría, una buena impresión, ¿no es cierto?, independientemente que no siguió. Y para Naval es clave porque si Naval no quiere perder el ritmo, no quiere dejar de ser protagonista, de estar metido en la clasificación, en la liguilla, ¿no es cierto?, para el ascenso, debe traerse los 3 puntos. No es fácil, yo creo que Constitución va a ser fuerte de local, es un partido importante para los dos, porque Constitución tampoco está muy lejos, está ahí en la medianía de la tabla y un triunfo también lo puede arrimar, ¿no?
0: Sí, tu percepción del rendimiento de Naval, Héctor, pensando en lo de esta tarde en Constitución.
2: A ver, si Constitución supera a Naval, quedan iguales. Primera cuestión, a propósito de la tabla de posiciones mencionada recién. Respecto de Pérez, que es el entrenador de Constitución, bueno, se dice, no, es que los conoce a todos. Esa es una cuestión que para mí no tiene ningún sentido, no tiene ningún sentido. Hoy día, en el mundo, no solamente en tercera, los técnicos conocen a todos los futbolistas, saben cómo son para los tiros libres, qué tipos de esquina ejecutan, si el primero o segundo palo, lo saben absolutamente todo. Así que hayan dirigido antes un equipo, no sé, es una cuestión simplemente de nosotros mismos, de la prensa, de estadística, porque ¿qué incide que Deportes Naval haya sido dirigido por Pérez durante 3 temporadas? ¿Qué incide? El cariño que puede tener por Naval. Pero en fin, es una historia, solamente una historia para poder escribir algo. No, yo creo que el partido es complicado, creo que es muy parejo, no sé si le hizo bien a uno o a otro tener un par de días más entre descanso y trabajo, ¿verdad? Y aquí sí, donde vale la estrategia y la planificación o la mayor experiencia de Pérez respecto de esta competencia, respecto del trabajo profesional incluso, más allá del señor Ortiz, pero a los dos demuestran que tienen las condiciones como para hacerlo. Además, creo Sergio, que tienen los planteles que ellos quieren para el partido, ¿no?
0: Sí, salvo las lesiones más largas, ¿no? Las de Suazo.
2: Pero esa, como dices tú, es larga, ya no contaban
0: sí,
2: con él.
0: Sí, son lesiones más largas las que tiene. Afortunadamente el equipo navalino ha ido recuperando piezas y los relevos también han estado bien a la altura. Ojalá que esté en buen nivel también Díaz, Rodrigo Díaz, que es un jugador muy importante. Está siempre la pugna ahí en la zona ofensiva con respecto a lo que aporta también Arancibia. Tiene volumen de ataque interesante el juego. También desde lo defensivo el equipo se ha visto muy sólido. El aporte de Claudio hace también que el equipo en el bloque defensivo no haya tenido grandes zozobras. Y ojalá que esta ventana de Naval Talcahuano, que recordemos tuvo ahí sin acción durante también varios días, no haya mado lo que venía mostrando previamente, ¿no?
1: Es de esperar que...
2: Perdón, por eso te mencionaba esta historia de haber aplazado el partido. ¿A quién le viene más? Aun cuando, ojo, son 48 horas prácticamente, 72. Pero en una de esas incide.
1: ¿Cancha de pasto normal o juegan en cancha sintética allá en Constitución, Sergio?
0: Me parece que es pasto natural el Enrique Don.
1: Bueno, eso es favorable también para Naval, a lo mejor, o no, porque Naval está acostumbrado a jugar en su cancha de pasto sintético, así que eso también influye, y también influye si el campo de juego está muy pesado, ¿no es cierto?, donde aquel que juega mejor a lo mejor se ve perjudicado, en fin, son varias...
2: Pero viejito, el empate que tiene fue en el Morro y el resto le ha ido súper bien afuera.
1: Sí, bueno, por eso.
2: Fue en sintético el empate.
1: Sí, pero bueno, yo creo que también para el Flaco es un partido muy especial, ¿no es cierto? Cuando tú dirigiste y te fuiste a una institución, por más que tenga precio sobre ella, le querés ganar, no cabe ninguna duda. Así que tiene ese...

0: a mi gusto tiene ese morbo de parte del técnico, ¿no? Bueno, Naval, si quiere seguir metido arriba, tiene que ir a ganar allá, ¿no? El empate, no sé si le puede servir también, circunstancialmente, si el partido se presenta complicado, a lo mejor el empate también no es malo. Pero una derrota, aparte de lo que dice Héctor, que Constitución lo alcanzaría, se le complica porque dejaría perder la oportunidad para meterse bien arriba.
1: Hace tres partidos que no pierde el Constitución. La última fue como local ante Quintero Unido.
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Buenas tardes, bienvenidas y bienvenidos a Disco Club. Desde este momento y hasta las 6, con buena música, con noticias, con datos de interés, panoramas, actividades artístico-culturales y más. Desde este momento y hasta las 6 de la tarde, en una jornada que en lo climático se presenta algo más favorable, ¿no? Se espera para hoy nublado, ocasionalmente parcial. Para mañana miércoles cubierto y durante la tarde chubascos con viento de hasta 50 kilómetros. Terminará el miércoles con lluvia y viento de hasta 60 kilómetros, la cual va a comenzar a declinar durante la madrugada del jueves. El resto de ese día, parcial variando nublado, y vuelven chubascos aislados entre viernes y domingo. 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

0: 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Bulnes 635.
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Este martes se inició el periodo principal de postulación al Sistema de Admisión Escolar 2027, proceso mediante el cual familias pueden solicitar cupos en establecimientos públicos y particulares subvencionados para el próximo año académico. El trámite se realiza en línea y estará disponible hasta las 14 horas del 27 de agosto. El proceso está dirigido a estudiantes que ingresarán por primera vez al sistema escolar, quienes deseen cambiar de establecimiento, aquellos cuyo colegio actual no ofrece continuidad para el siguiente nivel educativo, y alumnos provenientes de establecimientos particulares pagados que buscan incorporarse a la educación con financiamiento estatal. En cambio, quienes continuarán en el mismo establecimiento y cuentan con continuidad de estudio no deben postular. Desde el Ministerio de Educación recordaron que la asignación de vacantes no depende del orden de llegada, por lo que familias pueden revisar con tranquilidad la oferta de establecimientos antes de enviar la postulación. Quienes postulen sin necesitar un cambio de colegio podrían perder incluso el cupo que actualmente mantienen si resultan asignados a otro establecimiento. El calendario establece que resultados del periodo principal estarán entre el 15 y 21 de octubre, lista de espera 28 o 29 de octubre, luego periodo de postulación complementario 10 y 17 de noviembre y matrículas entre el 9 y 22 de diciembre de acuerdo al cronograma del sistema de admisión escolar.

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Con la proximidad del Día de la Niñez, considerando el aumento en la compra de juguetes durante estas semanas, la autoridad sanitaria reforzó el llamado a familias a adquirir productos que cumplan con la normativa vigente, buscando proteger la salud y seguridad de la población infantil. Con el propósito de contribuir a que niñas y niños disfruten de sus juegos de manera segura y sin riesgo de accidente, la Seremi de Salud Isabel

Se han iniciado 7 sumarios sanitarios, 5 en Arauco, 2 en Concepción, como ausencia de etiquetado, información incompleta o deficiente, etiqueta ilegible o rotulación en idioma distinto al español. En caso de emergencia, como asfixia, corte de gravedad, se recomienda siempre llamar al SAMU, acudir al centro de salud más cercano. Si un niño o niña ingiere o inhala accidentalmente producto químico, la familia puede solicitar orientación al CITUC, Centro de Información Toxicológica de la Universidad Católica, en el más 562-2247-3600.

Más de 30 piezas textiles inspiradas en la historia, identidad y patrimonio cultural de Copiulemu darán vida a la exposición Bordando Copiulemu, una muestra que busca visibilizar el trabajo de bordadoras de esta localidad de la comuna de Florida y poner en valor la artesanía textil como expresión viva de la memoria, identidad y desarrollo territorial. La iniciativa que organiza la Municipalidad de Florida y el Programa para Pequeñas Localidades del Mimbu va a ser inaugurada este jueves, 6 de la tarde, en Galería Humana, ubicada en Barros Arana 631, segundo piso, local 21, de la Galería Universidad de Concepción. Son más de 30 obras creadas por bordadoras de Copiulemu, quienes a través de la aguja y el hilo retratan paisajes, tradiciones, oficios y relatos que forman parte de la identidad de la localidad.

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0: sigue Disco Club desde 96.7, conectados y de manera permanente al trabajo que desarrollan los artistas. Y no es la excepción, porque hoy vamos a conocer de un proyecto musical que se está desarrollando en Hong Kong de parte del dúo Dear, que ha lanzado un nuevo material. Es un nuevo EP y también con una característica muy particular en español. Es It's Queensland. Vamos a conversar precisamente con los protagonistas de este proyecto musical, con las principales características que ofrece también Dear, una banda alternativa de origen mexicano y radicado precisamente en Asia. Sobre ello vamos a conversar con sus protagonistas, Adriana Martínez, que es voz, y Miguel Bastidas, que participa ahí en los sintetizadores de este proyecto. Qué gusto de saludarles a ambos. ¿Cómo están? ¿Qué tal? Bienvenidos.
1: Hola, ¿qué tal? Un saludo a todos.
2: Hola, buenos días por allá.
0: Muchas gracias por esta conversación. Tan distantes, ¿no? Coméntenos primero, Miguel, también Adriana, ¿de cuándo surge Dear y por qué esta intención, ¿no?, de desarrollar un proyecto como este en Hong Kong?
2: Bueno, nosotros llevamos ya viviendo en Hong Kong casi 14 años. Yeah. Adriana y yo nos conocimos en México y empezamos a salir. Los dos estudiamos música. Ella estudió etnomusicología y yo estudié composición clásica en la facultad. Y en 2012 Adriana vino a hacer un doctorado a la Hong Kong, Chinese University de Hong Kong. Y toda su investigación es relacionada a la música china. Y nosotros siendo pareja en México y yo teniendo esa parte del background de la composición, le dije, oye, pues si nos vamos a mudar a Hong Kong, me gustaría hacer un proyecto que fuese a lo mejor una banda, algo más orientado al rock, orientado al pop, pero que seamos tú en la parte de la voz y yo así componiendo la música.
0: Entiendo. Adriana, ¿y cómo fue fluyendo, ¿no?, este proyecto musical que hace 8 años lanza un primer EP, Portraits, y desde ahí en adelante, ¿no?, cómo va madurando musicalmente hasta esta propuesta en español que nos ofrecen en It's Queensland?
1: Pues de entrada al inicio fue un dúo nada más de música electrónica, con un poquito de acústica que hacíamos con una guitarra y un teclado. Y fue porque precisamente al llegar a Hong Kong pues no conocíamos a nadie, no teníamos contacto de nada, de ninguna persona. Entonces empezamos haciendo improvisaciones Miguel y yo.
0: Yeah.
1: Como que a grandes rasgos así empezaron nuestras primeras composiciones. Y en el primer EP que hicimos, Portraits, se nota que son 4 temas como con que están relacionados con historias que vivimos o que pasaron en Hong Kong, ¿no? Y todo es muy relacionado a esa etapa en donde solamente éramos un dúo como más electrónico, como que sí teníamos nuestra sección de guitarras, nuestra sección de teclados, pero no había como una parte como más orgánica. Posteriormente, pues ya al ir desarrollando el proyecto acá, empezamos a conocer a más músicos, empezamos a tener más colaboraciones, entonces empezó a ser como mucho más orgánico. Incluso nuestros conciertos, pues empezamos a incluir muchos más músicos, generalmente un baterista, un guitarrista extra. Y entonces eso nos dio como que otro sonido.
0: Yeah.
1: Ya posteriormente creo que este EP, este último EP, In Sweetland, sí como que regresa un poco a esa raíz con la que empezamos, pero pues en español, que es el plus que dio como el cambio a este sonido, ¿no?
0: Claro. Bueno, y hay un cambio también que tiene que ver, Miguel, con ese trabajo desde una propuesta un poco más, más calmada, ¿no? Dejan el tema de las guitarras, hay un poco más de melodías sutiles. ¿Cómo toman esa decisión de hacer ese giro, ¿no? Más allá del español, digo.
2: Pues realmente no sé cómo trabajen muchísimas agrupaciones,
0: yeah,
2: pero en mi caso solamente fluye, ¿sabes? Es como me puedo sentar un mes y en ese mes puedo componer varias canciones y todas llevan como ese mismo esa misma energía. Entonces, en este caso sí surgieron canciones que iban con ese mood como más tranquilo, pero no es algo planeado, no es algo como que estábamos pensando, sino es como el proceso es muy natural, ¿sabes? Entonces algo como que me... que realmente no sé explicarlo porque para mí es algo como cepillarme los dientes. Entonces ahorita estamos componiendo lo nuevo y están todas las canciones es para arriba otra vez, pero es porque es el mood con el que estuve a lo mejor un mes y es como compuse todo ese mes y como que dije, todas estas ideas me gustan como para desarrollarlas para canciones. Es mi explicación más cercana que yo podría dar.
0: Termina siendo muy orgánico, ¿no? Finalmente, y espontáneo ese trabajo. ¿Y las letras, cómo surgen, Adriana? ¿Son de tu autoría? ¿Y escribir en español también? ¿Cómo lo tomas?
1: Sí, es chistoso porque ahora que abordó Miguel la parte de la música, resulta que muchas veces... no sé si es porque coincide también con nuestro con las vivencias o las cosas que vamos pasando, que justamente como que se acoplan en ese momento en el que él estaba como más introspectivo, como más tranquilo. Yo estaba pasando como por una etapa como de mucha tensión justo en ese tiempo, por esa tensión. Mi voz se tuve una afonía y posteriormente mi voz empezó como a sentir muy cansada. Entonces, pues para mí fue como un motivo por el cual yo dije, tengo que hablar como de esto, como la impermanencia, como los cambios que vamos sufriendo en nuestra vida, y sobre todo los que cantamos o los que usamos nuestra voz como herramienta de trabajo, pues es muy impactante que de un día a otro pierdas la voz, ¿sabes? Entonces, hablar de eso me coincidió justamente con este mood como más introspectivo, y dije, sí, o sea, los dos caminos se cruzaron y fue así como... empecé a improvisar melodías muy habladas, muy sencillas, con una energía más baja, pero muy platicadas, muy hablando como muy honesta. Y entonces en ese sentido también yo creo que el español se acopló bastante al tipo de melodía que yo estaba haciendo. O sea, se hizo mucho más hablado, mucho más platicado, y entonces... el español quedó perfecto, justo por eso yo creo que también se hicieron en español.
0: ¿Han tenido la posibilidad de presentar este material, Itzcuintlán, eventualmente quizás los trabajos previos, larga duración, EP, en diversos espacios allá en Hong Kong? ¿Cómo es la recepción en general de las audiencias en Asia con respecto al estilo de música que desarrolla Dear Miguel?
2: Pues es interesante porque cada país es totalmente diferente en Asia. Yo creo que Malasia es un buen lugar como para lo que hacemos. Taiwán es un buen lugar. Japón, pero Hong Kong sí puede ser una ciudad un poco no tan... como que no entienden todavía esa parte.
0: Okay.
2: Pero si es una audiencia extranjera, como Hong Kong es una ciudad de negocios, entonces hay gente de todas partes del mundo, entonces usualmente las personas que atienden a nuestros shows es gente de Occidente. Entonces para la gente de Occidente es como más sencillo entender lo que estamos haciendo.
0: Exacto.
2: ¿Sabes? Entonces si vamos a lo mejor a Malasia, que es una ciudad donde les gusta un chingo el metal, entonces también a lo mejor es así de, nos gusta. Y si vas a Corea, pues creo que es un muy mal mercado para nosotros, porque no están en esa frecuencia. Entonces Asia creo que sí es muy diferente, y sí tienes que ir conociendo en qué ciudades o qué países es bueno como para presentar tu proyecto. Pero creo que usualmente en esa parte del sureste asiático hay muchísimo extranjero. Entonces sí se vuelve algo un poco, no sencillo, pero como que puede ayudar un poco más.
0: Entiendo. Y México, las audiencias se mantienen, no sé, el nivel de escuchas en Spotify, son de estar revisando los números permanentemente. ¿Sigue siendo Sudamérica también? Porque la idea es ingresar a nuevos mercados, por eso dialogamos también con ustedes en torno a esa posibilidad de conectarse con el público, en este caso de nuestro país.
1: Yo creo que siempre la música en español, creo que tenemos la ventaja de tener un continente, ¿sabes? Y creo que algo que de repente sucede, por ejemplo, con ciertos músicos, es que justamente por el idioma nos vamos como que entendiendo mucho más rápido. No sucede tanto como lo que decía Miguel en Asia, que es súper fragmentado el mercado. América Latina es mucho más en ese sentido más afable, pero sí creo que está en América Latina está pasando que hay una corriente como que es la del mass media, la de las grandes masas, la que está como que marcando como una tendencia. Y que creo que esa es la... ahí no es que estamos. Nosotros estamos como en un nicho muchísimo más hacia la música alternativa. Y creo que todavía existe. Yo creo que es interesante que hay lugares en toda América Latina donde tú puedes platicar con gente y te dicen, ah, mira, es que esta radio o este espacio o este lugar... ahí tocan música parecida a lo que ustedes están haciendo o claro, más o menos así a lo que ustedes están haciendo, porque sí entendemos que no estamos haciendo trap o no estamos haciendo un tipo de música que esté conectando actualmente con toda América Latina.
0: Sí, claro.
1: Pero algo que sí bueno, que a mí me gusta resaltar es que me gusta el idioma español. Y yo creo que hay gente que como yo que les gusta el idioma español y que creen que se pueden expresar muchas más cosas en el idioma español que canciones comunes y corrientes como de amor y fiestas y todo eso. O sea, para mí eso no tiene ningún sentido, ¿sabes? Yo creo que eso es algo chido. Cuando encuentro gente en general en América Latina que están en ese tenor igual que nosotros, me da mucha alegría.
0: Bueno, queremos agradecerles este contacto, conociendo también esta gran diferencia horaria que tenemos para conectarse y charlar con nosotros en Disco Club desde Chile hacia Hong Kong con este dúo mexicano que le está yendo muy bien con It's Queensland, un EP que fue lanzado hace menos de un mes, y valoramos mucho esta conexión también con Chile. Les mandamos un abrazo a ambos, mucho éxito, y esperamos estar conociendo más del proyecto, quizás de los siguientes pasos que sigan desarrollando, quizás muy pronto. Muchas gracias.
2: Muchas gracias. Un saludo a todos.
0: Gracias, que les vaya muy bien. Posibilidad de dialogar, de conocer de este proyecto en voz de Adriana y también de Miguel, los integrantes de Dear desde Hong Kong, presentándonos It's Queensland, este primer EP en español, ¿no? De una banda que ha ido generando audiencias, cautivando a propósito de este proyecto que hoy hemos conocido a través del 96.7, también a través de internet femeninafm.cl y en plataformas digitales, siempre destacando el trabajo de los artistas.

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2: 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Se vende camioneta Ford Ranger Limited 2011. En 8 millones de pesos, precio conversable. Contacto el +56 93 62 28 3570. 936-28-3570. Se vende moto, triciclo de paseo para adulto mayor en 550 mil pesos, con muy poco uso, valor conversable. Contacto el +569 97 92 16 50. 997 92 16 50. Se vende un par de zapatos de seguridad color café, número 43, de caña alta. Contacto el +56 94 19 09 180. +56 94 19 09 180. Se arrienda parcela para antenas telefónicas. Contacto el 98 544 8512. 98 544 8512. Se arrienda una casa chica, sector Los Fresnos en Concepción, con entrada independiente. Es una pieza grande, cocina americana, living, comedor, baño, para persona sola, mayor o matrimonio que trabajen. 250 mil pesos el valor. Contacto el 95-67-44-725. 95-67-44-725.

Terminó la primera mitad del año y de cara al último mes de invierno y llegada de la primavera, la Dirección Meteorológica de Chile publicó proyecciones del pronóstico para el trimestre agosto-octubre. Tónica clara, lluvia sobre lo normal en gran parte de Chile y también temperaturas sobre valores habituales. Por las probables condiciones que se generen en el país, no solo por temporada, sino también presencia del fenómeno El Niño, que según especialistas se intensifica cada vez más. De acuerdo al último boletín de tendencias climáticas, el pronóstico estacional para los tres próximos meses muestra matices. El norte, desde Arica hasta Atacama, condición seca propia de la temporada. El escenario cambia un poco más al centro. Siguientes 8 regiones, entre ellas Biobío, zona central y centro-sur, tendrá condición favorable para precipitaciones sobre lo normal durante este trimestre. Ya en el sur de Chile, condición normal o sobre lo normal en los lagos y Magallanes, y Aysén podría tener lluvia también bajo lo normal. De acuerdo a Meteo Chile, para cumplir la proyección, en Concepción se esperan 332 milímetros, alcanzando precisamente ese rango en este trimestre. Chillán, más de 282, y Los Ángeles, más de 337 milímetros.

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Manuela Martelli tiene listo su segundo film como directora y guionista. 4 años después de la cinta 1976, la cineasta y actriz nacional llega con El Deshielo, una película con la que se convirtió en la primera realizadora chilena en ser seleccionada con un largometraje de ficción en el Festival de Cannes. Ambientada en 1992, en plena transición, la cinta narra la historia de Inés, una niña de 9 años que se hospeda en un remoto hotel de sus abuelos, cerca de una estación de esquí, y forja amistad con Hanna, una esquiadora alemana. Cuando esta desaparece sin dejar rastro, se inicia una investigación marcada por sospechas, silencios y tensiones. Hablada en español, inglés y alemán. Debuta en cines nacionales el 3 de septiembre, mismo mes que se exhibirá en el Festival de San Sebastián, como parte de la sección Horizontes Latinos.

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El gobierno confirmó que va a ingresar un proyecto de ley para ampliar y extender el subsidio a la tasa de interés hipotecaria, conocido como subsidio al dividendo y garantía estatal FOGAES, para la adquisición de primera vivienda. La decisión viene justo cuando están por acabarse los 50.000 cupos de subsidio dispuesto por la administración de Gabriel Boric, buscando facilitar el acceso a la vivienda, rebajando el monto total que se paga por dividendo mes a mes y también reducir el stock de inmuebles sin vender. El ministro de Hacienda, Jorge Quirós, señaló que se prolonga la rebaja en la tasa de crédito hipotecario de un punto porcentual de 4 a 3%. La iniciativa vendrá junto a la exención por 12 meses del IVA en viviendas nuevas, lo que tendría, señala, un efecto combinado de una rebaja al orden del 10%.

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El esperado regreso de Banda Los Chinos a Chile sigue sumando fechas. La banda argentina confirmó nuevo concierto. Será en Concepción, ciudad que se incorpora al tour que va a realizar el 1 de octubre en Habana Club, cuya venta de entradas comienza este 5. El anuncio llega luego del gran interés que ha generado la gira en Chile, con 3 fechas programadas en Blondie, 2 y 3 de octubre, con tickets agotados, y se sumó una nueva función para el día 4. El recorrido seguirá el 7 de octubre, Teatro Municipal de Viña del Mar, 8 de octubre en Concepción, y termina en el Teatro Lago de Frutillar el 9 de octubre. Tras presentarse en el verano con miles de personas en Lollapalooza y Rec, Banda Los Chinos regresa al país para ofrecer una serie de conciertos en formato de sala. El retorno de una banda que ya estuvo precisamente hace algún tiempo acá en el marco del Festival Teatro Rec, anotando una nueva estación. Habana Club, 1 de octubre en Concepción. Banda Los Chinos.

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1: Ex subsecretario de Hacienda presenta nuevos test de pelo negativos y defiende su inocencia. Ministro Quirós está buscando reemplazante. Corte Suprema confirma absolución de Claudio Crespo, autor de disparos contra Gustavo Gatica durante el estallido social. Y revelan más de 90 mil millones de pesos en incumplimientos asociados a Becas Chile. Ejecutivo prepara reestructuración.
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1: ¿Cómo han estado? Bienvenidos y bienvenidas a la revisión de las noticias. Iniciamos un nuevo programa que todos los días hacemos en conjunto entre CNN Chile y radios regionales. Mi nombre es José Miguel Mardones. Comenzamos con la revisión de las informaciones. Les cuento que un informe del Ministerio de Ciencia reveló fallas de diseño en Becas Chile, registrando 1.666 beneficiarios en incumplimiento y una deuda acumulada de 92 mil millones de pesos. Ante esto, el gobierno anunció una profunda reforma para fortalecer la fiscalización y priorizar áreas estratégicas nacionales. El periodista Sebastián Ries nos cuenta más en el siguiente informe. Seba, ¿qué tal? Bienvenido.
2: Hola, ¿cómo estás? Claro, fue la ministra de Ciencias, Jimena Lincolao, en la Comisión de Ciencias de la Cámara de Diputados, acompañada de la directora de la NIT, en donde entregaron los primeros resultados de esta auditoría interna, esta investigación al programa Becas Chile, algo que ya había hecho noticias por las declaraciones del ministro Jorge Quirós, que habían ciertas inconsistencias, irregularidades en los beneficiarios de este programa, y que ahora se destapó, en donde hallaron que el 86% de los beneficiarios cumplieron a cabalidad con los requisitos necesarios y los requisitos que firmaron cuando se les entregó este beneficio, pero el 14% y que haciendo una deuda cercana a los 92 mil millones de pesos incumplieron los requisitos de retribución profesional que tiene que hacer cada beneficiario cuando recibe este programa de Becas Chile. Pero ahora esto se agrava aún más porque hay cerca de 900 becas entregadas por este programa que podrían vencer durante el próximo año. Entonces, esta deuda todavía podría crecer más de 400 millones de pesos. Hay palabras respecto de esta investigación y de esta preocupación latente respecto a esta auditoría interna de la ministra Jimena Lincolao, así que los invito a que escuchemos esas declaraciones.
3: Nosotros vamos a crear áreas prioritarias para que la capacidad de talento que retorna al país pueda tener campo laboral, porque eso es otra cosa que escuchamos, que los becarios no volvían porque no había campo laboral. Y en Chile hay mucho campo laboral, y si sigue esta tendencia de este 14% que no está cumpliendo, que no quiere volver al país después que firmaron un contrato que decía el contrato que deberían volver al país, entonces esta tendencia el riesgo monetario sube.
2: Claro, se trata entonces de un programa Becas Chile que nació por allá el año 2008 y que recién ahora el 2026 se hace una auditoría interna respecto a los beneficios. De hecho, dentro de la inversión inicial solamente se ha podido recuperar cerca del 7%. Es por eso que también preocupa a los parlamentarios. Pero ¿cuál es la crítica en general de los beneficiarios? Es que cuando van a los países a realizar sus estudios, a especializarse y vuelven a Chile para poder retribuirle profesionalmente, no encuentran trabajo, porque la oferta laboral no alcanza a absorber a todos estos beneficiarios, que son bastantes. De hecho, dentro de la reestructuración y esta exposición que realizó la ministra de Ciencia, Jimena Lincolao, en la Cámara de Diputados, en la Comisión de Ciencia, es justamente solucionar aquello, priorizar ciertas ofertas, entrega de este beneficio, de este programa Becas Chile, a ciertos trabajos que tienen alta demanda en nuestro país y pocos especialistas, para que las personas puedan obtener este programa, ir afuera, estudiar y volver y encontrar trabajo y poder retribuir al país justamente como se le exige a todas las personas que se le entrega este beneficio. Escuchemos también parte de una de las personas que obtuvo este beneficio y también que trabaja en una organización de beneficiarios de becas en el extranjero. Escuchemos.
4: Yo, doctora en geología y geofísica, desde mi experiencia personal, pasé un año donde el único trabajo que encontré fue digitadora de permisos de circulación. Y ahora que encontré, ni siquiera es en mi área. Eso es algo que se llama brain waste, desperdicio de talento. Ya no es la fuga de cerebros, sino un desperdicio de estos cerebros que no entienden cómo hacer la transferencia de conocimiento. Ese es el verdadero problema y riesgo de pérdida.
2: Claro, y entonces la principal crítica de los beneficiarios de este programa Becas Chile, que ha estado en la noticia ya hace bastante tiempo, y de hecho, como les comentaba, se hace una reestructuración completa de este programa que se encuentra suspendido, pero que se va a volver a entregar durante el año 2027 con toda esta reestructuración que tiene tres grandes ejes y que va a estar todo estipulado en la discusión del presupuesto 2027 que va a llegar al Congreso durante las próximas semanas, así que vamos a estar atentos respecto a la postura también de los parlamentarios respecto a esta reestructuración completa del programa.

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2: Lo que le pasa a Santiago no le pasa a Chile. ¿Qué pasa en Puerto Montt?
3: Una adulta mayor de 78 años falleció tras ser atropellada por un microbús en el sector Rotonda La Paloma en Puerto Montt. El SAMU constató el deceso en el lugar, mientras la SIAT investiga el hecho.
2: Concepción.
3: El gobierno congeló 2 proyectos de corredores de transporte público en Concepción por 400 millones de dólares. Hacienda frenó la iniciativa en Concepción, aduciendo restricciones presupuestarias para asumir los compromisos fiscales.
2: Valparaíso.
3: Los homicidios aumentaron un 23,4% en Valparaíso en 2026, alcanzando 58 casos. El ministro de Seguridad, Martín Arrau, admitió que el Estado se está quedando atrás y evaluará estrategias con policías.
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3: Y en otras noticias les cuento que la Corte Suprema rechazó anular el juicio que absolvió al exteniente de Carabineros Claudio Crespo por las lesiones sufridas por Gustavo Gatica durante el estallido social. El periodista Carlos Maturana preparó un informe con todos los detalles de esta noticia.
5: La Corte Suprema confirmó la absolución del exteniente de Carabineros Claudio Crespo al rechazar de forma unánime el recurso que buscaba anular el juicio por las lesiones que dejaron ciego al actual diputado Gustavo Gatica durante las manifestaciones de noviembre de 2019. El fallo ratifica la resolución dictada por el Cuarto Tribunal Oral en lo penal de Santiago, que en enero de este año absolvió a Crespo al considerar que actuó bajo la figura de la legítima defensa privilegiada contemplada en la ley Naín Retamal. Tras conocerse la resolución, el presidente José Antonio Kast valoró la decisión y afirmó que la justicia ha hablado fuerte y claro, señalando que el exteniente fue exonerado de todos los cargos y que se confirmó que actuó en legítima defensa. Desde la Fiscalía Centro Norte, la fiscal Jimena Chong indicó que el fallo no admite apelación, aunque informó que evaluará la posibilidad de presentar un recurso de queja ante la Corte Suprema. En tanto, el Instituto Nacional de Derechos Humanos manifestó preocupación por el impacto que la decisión pueda tener en otras causas vinculadas a violaciones de derechos humanos durante el estallido social.
3: Lo decíamos en los titulares, Juan Pablo Rodríguez dio a conocer nuevos exámenes toxicológicos con resultado negativo luego de su salida de la Subsecretaría de Hacienda. Mientras el ex subsecretario busca limpiar su nombre, el gobierno continúa el proceso para designar a su reemplazante definitivo. La periodista Colomba Aijols de CNN Chile nos cuenta más. Colomba, bienvenida.
6: Efectivamente, continúan las repercusiones por lo que fue la salida del ex subsecretario de Hacienda, Juan Pablo Rodríguez, quien hace 2 semanas dejó su cargo tras una decisión que tomó el presidente José Antonio Kast de solicitarle la renuncia por lo que fue un examen toxicológico con resultado positivo que se había realizado el subsecretario de Hacienda en el mes de junio, pese a que otro examen de laboratorio que se había realizado en el mes de abril había arrojado un resultado negativo. Pese a la decisión que tomó el gobierno, lo cierto es que el ex subsecretario de Hacienda, a través de un comunicado público y en reiteradas entrevistas, señaló que él no es un consumidor de droga, también asegurando que se iba a realizar otros exámenes en otros laboratorios diferentes, dado que habían cuestionamientos de su persona hacia el laboratorio Corton Health por el procedimiento que se llevó adelante en el caso de su examen toxicológico. Y durante esta jornada se conocieron entonces ese resultado de nuevos exámenes que se había realizado el ex subsecretario de Hacienda. Ya la semana pasada, un examen en la Universidad Católica en el laboratorio UCE Christus había señalado que el ex subsecretario de Hacienda había arrojado en ese examen un resultado negativo. Esto se suma entonces ahora a 2 nuevos exámenes de laboratorio que se realizó el ex subsecretario de Hacienda Juan Pablo Rodríguez e hizo públicos a través de una declaración en sus redes sociales. Vamos a pasar

0: Para revisar entonces las palabras del ex subsecretario de Hacienda, Juan Pablo Rodríguez.
1: Acabo de recibir dos nuevos exámenes de pelo del laboratorio de la clínica Indisa y del laboratorio Fast Test que dan cuenta de que lo que siempre he dicho es verdad. Yo no consumo drogas. Esto, sumado al examen que me realicé en el laboratorio de la Universidad Católica, me hacen estar hoy día muy tranquilo, porque mi objetivo siempre ha sido reivindicar mi nombre, mi reputación, mi honra, y hoy día las pruebas son muy contundentes en orden a que siempre he dicho la verdad y que yo no consumo drogas.
0: Bueno, y además en su defensa y en diferentes entrevistas que ha entregado el ex subsecretario de Hacienda, señaló que la mejor manera de reivindicar su nombre es volver a ser subsecretario de Hacienda. Esto se suma también a varias solicitudes que han planteado diferentes parlamentarios de oficialismo a que se pueda reincorporar en sus funciones como subsecretario de Hacienda. Pero ya desde el gobierno señalan que están a la espera de que el ministro de Hacienda, Jorge Quirós, pueda entrevistar a personas que ya han sido contactadas para poder reemplazar en su cargo a Juan Pablo Rodríguez. Recordemos que este caso hasta ahora lo utiliza de manera subrogante Tomás Bunster, y el gobierno esta semana ya había señalado que durante los próximos días se va a conocer quién va a ser el nuevo subsecretario de Hacienda. Sobre esto se refirió también en el Congreso Nacional el ministro de Hacienda, Jorge Quirós, así que vamos a pasar a revisar sus declaraciones.
2: Todos saben que tengo la mejor de las opiniones del subsecretario que tuvo que renunciar. Juan Pablo Rodríguez, tengo la mejor opinión del trabajo que él ha hecho, pero en esta materia yo como ministro del gabinete me atengo a la disciplina del diálogo político oficial, y en esta materia el que tiene siempre la palabra es el ministro del interior, el jefe de gabinete y desde luego el presidente, así que yo me abstraigo, no hay nombre todavía, puede haber ahí un malentendido. Estamos en proceso de tener que buscar ese cargo.
0: Efectivamente, según el ministro de Hacienda entonces señalaba que se encuentra todavía contactando y entrevistando a posibles subsecretarios de Hacienda que puedan ir en reemplazo de Juan Pablo Rodríguez, dado que, como señalaba el viceministro del Interior, Claudio Alvarado, Juan Pablo Rodríguez hoy día está abocado a lo que es una polémica y también en defender su honra y su nombre respecto del resultado que había arrojado el laboratorio Corton Health. Queda todavía entonces en los próximos días conocer quién será la persona que va a asumir la responsabilidad de ser subsecretaria o subsecretario de Hacienda, y también la decisión que pueda tomar el gobierno respecto de estos resultados negativos que dio a conocer durante la jornada de este martes el ex subsecretario Juan Pablo Rodríguez.
3: Muchas gracias, Colomba. Nos escuchamos mañana con otro informe en nuestro programa. Hasta la próxima.
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3: Y el ministro de Hacienda, Jorge Quirós, y el ministro de Vivienda y Urbanismo, Iván Poduje, presentaron en conjunto un proyecto que pretende reducir el interés de los créditos hipotecarios hasta el 3%. Los detalles los revisamos a esta hora con Javier Vera.
6: El gobierno presentó en el Congreso el proyecto que amplía el subsidio de la tasa de interés hipotecaria. Esta iniciativa tiene como objetivo facilitar la compra de la primera vivienda. La iniciativa, que pretende reducir el interés del 4% de los créditos hipotecarios al 3%, bajando un punto porcentual, desde el Ejecutivo señalan que este proyecto se complementa con la Ley de Presupuesto, que dentro de sus atribuciones exime el pago de IVA por 12 meses a viviendas nuevas. Habla el ministro de Hacienda, Jorge Quirós.
2: El gobierno está ingresando un proyecto para extender la ley que ya existe de subsidio a la tasa de interés para la adquisición de viviendas, crédito hipotecario, y también una ampliación de la garantía que se otorga para ello. Esto va a significar que se prolonga esta rebaja en la tasa de crédito hipotecario de aproximadamente un punto porcentual, desde 4% a 3%. Lo interesante es que esta iniciativa legal viene junto con la Ley de Reconstrucción.
6: Con el objetivo de ampliar las posibilidades de obtener una vivienda propia a la clase media, se fomentará junto al Fondo de Garantías Especiales FOGAES, que fue presentado y se podrá complementar con el subsidio tramo 4000, que permitirá comprar viviendas de hasta 4000 UF durante el segundo semestre. Explica más detalles el ministro de Vivienda y Urbanismo, Iván Poduje.
7: la indicación del presidente de ampliar el acceso de la vivienda a las clases medias. Hoy día tenemos muchos chilenos que son muy ricos para el Estado y muy pobres para los bancos, particularmente jóvenes profesionales, parejas jóvenes, y con esta medida lo que estamos haciendo es ampliando las posibilidades de acceso a la vivienda propia. Y además, en el segundo semestre se va a generar un combo entre este FOGAES y el subsidio del DS1 tramo 4000, que es el nuevo tramo que va a permitir que las familias accedan a viviendas hasta 4000 UF con un subsidio del Estado.
6: Este proyecto entra al Congreso para ser evaluado y debatido en primer lugar por la Comisión de Vivienda y Urbanismo, para después, si es que es aprobado, ser debatido en la Cámara de Diputados.
5: ¿Qué le pasa a Santiago? No le pasa a Chile. No le pasa a Chile. ¿Qué pasa en Puerto Montt?
3: Con una inversión de 6.000 millones de pesos, se lanzó el programa Los Lagos Te Acompaña, iniciativa en Puerto Montt y en la región para brindar 257.000 prestaciones médicas y contratar 137 profesionales para personas con trastorno del espectro autista.
5: Iquique.
3: INACAP, sede Iquique y la Fundación Piñera Morel realizaron el encuentro Mujeres que Transforman en Iquique, buscando inspirar a estudiantes locales y potenciar las vocaciones femeninas en áreas STEM mediante charlas y talleres.
5: Valparaíso.
3: El gobernador de Valparaíso, Rodrigo Mundaca, rechazó la intención del gobierno de vender la participación estatal del 5% en empresas sanitarias, advirtiendo que privatizar del todo las sanitarias en Valparaíso elimina el rol regulador del Estado.
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3: Y en otras informaciones, el Ministerio de Salud reveló cifras sobre alimentación de guaguas. La lactancia presenta una gran disminución entre los 0 y 6 meses, llegando a que solo un 56% de los recién nacidos se alimenta exclusivamente de leche materna. Más información la revisamos a esta hora junto a Auri Morales en el siguiente informe.
11: En el contexto de la Semana de la Lactancia Materna, el Ministerio de Salud informó una caída en la alimentación de los bebés nacidos en hospitales públicos, que son alimentados exclusivamente con leche materna a los 6 meses de vida. En detalle, según las cifras compartidas por el MINSAL, el 73% de los niños recibe lactancia materna al nacer, pero la cifra cae al mes a un 63% y sigue bajando a lo largo de los meses, llegando al 56% a los 6 meses de vida. En este contexto, la Subsecretaría de Salud Pública, la doctora Alejandra Pizarro, habló acerca de la importancia del rol del MINSAL en el apoyo de la maternidad.
12: Antes ser mamá uno tiene miedo, ¿cierto? Ya después siendo mamá, más miedos y muchos desafíos. Como señalaba la presentadora, la maternidad, el puerperio, la lactancia es uno de los periodos más desafiantes, diría yo, de la vida de una mujer. Así que solo quiero felicitarlas, agradecerles, porque lo que ustedes hacen como mamá es una inversión para todo el país y para el mundo. Así que solo agradecerles y felicitarlas.
11: Además, el subsecretario de la Niñez, Marcelo Sánchez, también habló acerca de la importancia de contar con una red de apoyo para las madres chilenas.
13: Y uno lo entiende después, y uno entiende cómo la lactancia apoya la salud mental y cómo la salud mental apoya la lactancia. Y es tan importante eso para el bienestar del niño, para el bienestar de la mamá, que también es muy importante para el bienestar de toda la familia. Por eso que los papás tenemos que participar, tenemos que hacernos responsables, tenemos que acompañar en la lactancia, tenemos que garantizar espacios seguros para la lactancia.
11: Desde el Ministerio de Salud señalaron que están comprometidos con la lactancia materna y en potenciar todas las acciones que contribuyan al cuidado de las personas.
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5: Lo que le pasa a Santiago no le pasa a Chile. ¿Qué pasa en Chillán?
6: Un total de 971 kilómetros de caminos presentaron daños en Ñuble tras el último sistema frontal. El gobierno regional solicitó apoyo prioritario para recuperar rutas e infraestructura vial destruida en Chillán y comunas aledañas.
5: Temuco.
6: Aguas Araucanía desplegó operativos en Temuco y en la región para limpiar y sanitizar sectores afectados por reboces de alcantarillado tras las lluvias, interviniendo en Temuco en zonas donde el agua ha descendido.
5: Antofagasta.
6: Carabineros detuvo en Antofagasta a 2 personas por fraudes en exámenes teóricos de conducir. Los involucrados cobraban 350 mil pesos por transmitir respuestas en tiempo real mediante cámaras ocultas, concretando hasta 8 fraudes al día.
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6: Y la Cámara de Diputadas y Diputados postergó la votación de los proyectos que busca prohibir o regular las carreras de galgos. Parlamentarios que impulsan la prohibición acusaron una maniobra para impedir que la iniciativa fuera discutida en sesión. La periodista Camila Morandé nos cuenta más detalles.
7: La votación de los proyectos relacionados con las carreras de galgos fue aplazada en la Cámara de Diputadas y Diputados, luego de que la sesión no alcanzara a abordar la iniciativa. Tras la suspensión del debate, los diputados Ignacio Achurra y Sebastián Videla acusaron que el retraso se debió a la extensión de la discusión de otros proyectos, lo que impidió que la propuesta llegara a votación.
8: Estábamos listos para una jornada histórica para votar la prohibición de las carreras de galgos, echar abajo el proyecto que quería regularlas. Yo creo que teníamos los votos, pero se va a postergar una vez más la votación. Se están discutiendo otros proyectos. Yo creo que no ha habido mucho interés de votarlo.
9: Mucha pena, con mucha tristeza, le decimos a la gente que quiere avanzar en la defensa de los animales que el proyecto para prohibir las carreras de galgos no se logró votar hoy día por esta artimaña que tiene la política. Se dilató la votación, a pesar que públicamente agradecemos a muchos diputados y diputadas que sí iban a votar a favor de prohibir las carreras de galgos.
7: Actualmente, el Congreso analiza 2 proyectos, uno que busca prohibir las carreras de galgos y otro que propone regularlas. La discusión enfrenta posturas contrapuestas entre quienes consideran la actividad una tradición y quienes sostienen que implica maltrato animal. Las organizaciones animalistas afirman que los galgos son sometidos a exigentes entrenamientos, lesiones, abandono e incluso dopaje para mejorar su rendimiento, mientras que los defensores de la actividad plantean que una regulación permitiría prevenir abusos y mantener la práctica bajo mayores estándares de control.
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2: Y la Tía Rica anunció que subirá la tasación de oro en las regiones de Coquimbo y Valparaíso hasta los 30.000 pesos por gramo debido al sistema frontal. Constanza Zambrano nos cuenta más en el siguiente informe.
3: La Dirección General de Crédito Prendario, popularmente conocida como la Tía Rica, anunció que elevó a un precio histórico en la institución el valor del oro en las regiones de Coquimbo y Valparaíso afectadas por el sistema frontal. En concreto, el valor para dejar en prenda subió hasta los 30.000 pesos por gramo de oro de 18 quilates. Esto se mantendrá hasta el 31 de agosto para quienes realicen operaciones en las unidades de crédito de las regiones de Coquimbo y Valparaíso. Pero, ¿cómo podría afectar esto en la economía? Carlos García, académico de la Facultad de Economía y Negocios de la Universidad Alberto Hurtado, lo explica.
4: El precio del oro ha caído bastante en el último trimestre. Lo que ocurre con el precio del oro viene definido por su oferta y su demanda. Y la demanda por oro ha caído en los últimos trimestres, sobre todo en el último trimestre, por una menor demanda de oro por parte de los bancos centrales. Hay que recordar que el oro es un activo más. Por lo tanto, los bancos centrales y también los inversionistas deciden demandar más de un activo que es más atractivo.
3: El objetivo de la iniciativa es entregar una alternativa de financiamiento oportuna y en mejores condiciones para apoyar a las personas afectadas.
2: Dejamos hasta acá el resumen informativo del día. Gracias por la sintonía. La invitación es a seguir con toda nuestra programación. Mi nombre es José Miguel Mardones. Nos escuchamos más adelante. Hasta la próxima.
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Recordar es volver a vivir. 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